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0: mañana con 9 minutos. Bienvenidos, ese temprano es el más bacano. Por el sello de la número 1 Olímpica. Buenos días.
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0: Dirige el campeón de la sabana Emilio Núñez en compañía de Pancho Vega. Soy Hugo Borges, una voz del primer lugar. 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El que madruga, Dios le ayuda. Gracias, Dios, por este nuevo día, por este nuevo despertar. Sincelejo hoy se despierta con temperatura de 25 grados centígrados, parcialmente nublado. Hoy es 7 de septiembre del año 2026. Probabilidad de lluvia para el día de hoy del 50%, para el día martes y miércoles del 70%, según el IDEAN. Así que siéntanse cómodos, bienvenidos a este temprano más bacano. Y la humedad está en el punto del 92%. Así que bienvenidos, sean felices, el que madruga Dios le ayuda. Eso es temprano, es más bacano de Olímpica.
2: No importa lo que te haya sucedido en la vida. No importa cómo se vean las cosas ahora mismo. Dios sabe exactamente cómo hacerle para que todo te ayude para bien. Usted lo único que debe hacer es seguir creyendo en papá, seguir creyendo en Dios. Romanos 8:28. Ahora bien, sabemos que Dios dispone todas las cosas para el bien de quienes lo aman, los que han sido llamados de acuerdo con su propósito. Si usted observa, si usted se da cuenta en el versículo, no dice que todas las cosas son buenas. Dice que Dios sabe cómo tomar incluso las cosas horribles, las malas, y hacerlas que esta obren para bien. Si lo que tú estás pasando no es bueno todavía, entonces simplemente ese capítulo de tu vida aún no ha terminado. Mi amigo ya se dio cuenta. Dios aún piensa que tú vas a salir triunfante. Dios cree en lo mejor de ti. Hoy tú cree en papá y confía que para los que aman a Dios, todas las cosas le ayudan para bien. Que Dios te bendiga inmensamente y que tengas un hermoso día agarrado de la bendición de Dios. Recuerda que Dios es bueno.

0: Ya son las 5 de la mañana, 21 minutos, 5 de la mañana, 21 minutos. Ahora le damos la bienvenida a nuestro compañero, el gran Pacho Vega. Pacho, buenos días, bienvenido a Olímpica.
1: Hugo, buenos días, hermano. Un abrazo para ti, para los mejores oyentes del mundo. Es hora de la mañana, 5:21. Aquí estamos para acompañarle, para darle gracias a Dios en ese nuevo día, en la gran oportunidad de vida que Dios nos da. Y a esta hora de la mañana es hora de presentarles
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0: Mucha atención, comerciante sanpedrense fue asesinado a cuchillo, su verdugo escapó. Carlos Campo, un comerciante, fue atacado con arma blanca en el estadero del Condo del corregimiento de Numancia en San Pedro. Campos, quien llegó a comprar cerveza, sufrió graves heridas tras ser sorprendido por un agresor que huyó del lugar. Las autoridades investigan el hecho para identificar al responsable y esclarecer los motivos del ataque.
1: Son las 5:22 minutos en la mañana, muchísima atención. Murió tras varios días luchando por su vida. Yanis Martínez Ruiz falleció en Sincelejo tras varios días en UCI, siendo la segunda víctima mortal del accidente del 31 de agosto en la troncal de Occidente entre Palmitos y Corozal. La joven resultó gravemente herida cuando la motocicleta que viajaba chocó con un camión, cobrando también la vida de Roger de Yonder Pérez Orozco.
0: Muchísima atención, capturado por orden judicial por el delito de fabricación, tráfico o porte de armas de fuego en Sincelejo. Fue capturado un hombre de 24 años de edad por ese delito. El procedimiento se llevó a cabo en la carrera 25 de la avenida Ocala, en el municipio de Sincelejo, donde uniformados de la patrulla de vigilancia requirieron a ese ciudadano identificado como Juan Hernández Vidal.
1: 5:23 en la mañana, atención, habitante de calle fue encontrado sin vida en Ritarrázola. Víctor Vicente Borges Ramos, de 72 años y en condición de calle, fue encontrado sin vida en las escaleras externas de diócesis de Sincelejo, barrio Ritarrázola. El hecho de la capital sucreña resalta la vulnerabilidad de esta población. Se presume que un infarto causó su muerte a la espera de confirmación oficial de las autoridades.
0: Mucha atención, capturado por el delito de tráfico, fabricación o porte estupefacientes en Sincelejo, fue capturado un hombre de 29 años de edad por su presunta responsabilidad en ese delito. El procedimiento se hizo efectivo en la carrera 24 del barrio Centro, en el municipio de Sincelejo. Al practicarle el registro a la persona, fueron hallados 4 dosis de una sustancia polvorienta de color morado.
1: Atención, fue capturado tras intentar robar en Las Margaritas. Un presunto delincuente fue capturado en la noche del sábado en el barrio Las Margaritas de Sincelejo tras intentar atracar a una persona para robarle la cadena de oro. La víctima huyó y alertó a la comunidad, quienes persiguieron al señalado hasta que la Policía Nacional intervino para evitar un linchamiento y realizar la captura.
0: En Coveñas, el desarrollo de los diferentes planes de garantizar la convivencia y la seguridad ciudadana, la Policía Nacional del Departamento de Sucre logró la captura de un hombre de 18 años de edad por su presunta responsabilidad en el delito de tráfico y porte de estupefacientes. El ciudadano capturado fue sorprendido por unidades pertenecientes a la zona de atención inmediata en el kilómetro 1 vía Lorica del municipio de Coveñas, cuando tenía en su poder 60 gramos de una sustancia vegetal seca que por sus características y olor es similar a la marihuana.
1: 5:25 minutos, atención. Vigiato sigue golpeando a finqueros en Sucre, que sacrifican 5 reses en Los Palmitos. Un nuevo caso de vigiato encendió las alarmas en la zona rural de Los Palmitos, donde delincuentes ingresaron a una finca, intimidaron a sus habitantes y sacrificaron 5 reses. El hecho dejó pérdidas estimadas en 17 millones de pesos.
0: Atención, capturado por el delito de receptación en Sincelejo. Fue capturado Jason Ávila Ramírez, de 27 años de edad, por su presunta responsabilidad en el delito de receptación. La captura de ese ciudadano se hizo efectiva en el barrio Versalles de Sincelejo.
1: 5:25, juzgado en San Marcos lo requería por el delito de acceso carnal violento. Un hombre de 27 años fue capturado por orden judicial en la vereda La Gloria, jurisdicción de la Unión, tras ser requerido por las autoridades por el delito de acceso carnal violento. El procedimiento fue realizado por la Policía Nacional en coordinación con el CTI.
0: Mucha atención, capturado en Galeras, Andrés Romero Orozco, de 24 años de edad, por su presunta responsabilidad en el delito de tráfico, fabricación o porte de estupefacientes.
1: Son las 5 de la mañana, 26 minutos, 5:26, hora de presentarles resultados de loterías y chances. Muchísima atención, que la Lotería del Cauca jugó 15-28 de la serie 032, Lotería de Boyacá 27-51 de la serie 2-45.
0: Mucha atención porque Pica 4 Noche jugó el 06-81, Pica 3 Noche el 2-98, Modilo Noche el 92-62, Cafeterito Noche el 44-47, Fantástica Noche el 81-44, Caribeña Noche el 55-54, Sinuano Noche el 55-22, Culona Noche el 26-53 y Paisita Noche el 25-84.
1: 5-26 en la mañana.

0: Bienvenidos a las 5 de la mañana, 41, 5:41, y es ahora vamos a hacer un recorrido por Colombia y el mundo, las noticias más importantes de nuestro país y a nivel internacional. Te la contamos a esta hora de la mañana aquí en Temprano en Mapacano.
1: Mucha atención porque incendio en Yumbo no logra ser controlado, se espera la llegada del Bambi Buque.
0: Atención, gobierno anuncia plan de energía para evitar apagón y enfrentar fenómeno del Niño.
1: Un avión de cargas de Amazon se estrelló en el aeropuerto de Miami, reportan al menos 5 muertos.
0: Bombardeos de la fuerza pública, crece el debate por los menores de edad muertos.
1: Murió Juan Guillermo Ríos, leyenda del periodismo en Colombia.
0: Finalizan las elecciones cafeteras, el mayor proceso de representación de este fenómeno del Niño.
1: Un avión de cargas de Amazon se estrelló en el aeropuerto de Miami, reportan al menos 5 muertos.
0: Bombardeos de la fuerza pública, crece el debate por los menores de edad muertos.
1: Murió Juan Guillermo Ríos, leyenda del periodismo en Colombia.
0: Finalizan las elecciones cafeteras, el mayor proceso de representación de estos productores.
1: La tabla de posiciones de la Liga Colombiana sí quedó tras el empate de Millonarios contra Pereira.
0: Volcán Puracer registró emisión de cenizas en las últimas 24 horas, pero no hay que alarmarse.
1: Sector avícola se moviliza para apoyar la recuperación del valle tras el terremoto.
0: Acuerdo petrolero entre Estados Unidos y Venezuela, las implicaciones para Colombia.
1: El presidente de la Esprilla anunció nuevas medidas para atención de vivienda tras terremoto en Cali.
0: Denuncian tala de cerros orientales, dueños alegan acción de buena fe.
1: Hoy atención internacional y Águilas empataron un entretiempo del partido en Bogotá, resumen y los goles.
0: Cayó cargamento de marihuana en la vía Girardot-Bogotá, 2 personas fueron capturadas.
1: Clasificación general y de la montaña, así quedó Santiago Buitrago luego de la etapa 15.
0: Así fue la reconciliación de Andrés Fierro y de padre Felipe Hijo y su hijo Martín, muy feliz.
1: El gobierno libera 17 cocodrilos y se compromete a salvar a esa especie en riesgo de extinción.
0: El libro Bajo los escombros, lo que queda del ecosistema lector en el eje cafetero tras el terremoto.
1: Explotación sexual infantil, operativo internacional contra la pornografía deja 4 capturados.
0: Atención, se habla hoy en Colombia y el mundo. Mucha atención, las noticias en Temprano es más bacana.
1: Atención, liberados 28 tripulantes de 2 embarcaciones interceptadas también y hundidas por Estados Unidos en alta mar.
0: Así está la gobernabilidad del presidente Abelardo de la Estrella a un mes de su llegada al poder.
1: Falsos médicos habrían practicado procedimientos estéticos a más de 200 personas en Bogotá.
0: El apartamento con 4.200 copropietarios, víctima de DMG, dicen que se enteraron por el cobro de impuestos.
1: Denuncian el lanzamiento de un explosivo entre Segovia y el sur de Bolívar que afectó varias viviendas.
0: Mentiras de la bebecita a la fiscalía, el día del operativo en el que murió llevaba la misma ropa de la audiencia.
1: Fueron 2 pilotos al estrellarse de un caza griego durante una exhibición aérea en Atenas.
0: Falleció Liliana Caballero Durán, el legado de una de las mujeres que estructuró el servicio público en Colombia.
1: Boston Medical reveló que hombres en Colombia tardan hasta 2 años en consultar por disfunción eréctil.
0: ICE arresta en julio a más personas sin antecedentes que criminales y pone en duda el discurso de Trump.
1: El gobierno oficializa directiva de comunicaciones, ministros tienen aval para declarar en medios.
0: Robaron 15 millones de pesos a un negocio en Bogotá, asalto tomó cerca de 24 segundos.
1: Retos de orden público en Cali y el Valle fueron analizados en el nuevo Consejo de Seguridad.
0: 6 temblores de magnitudes de 3 y 4 se sintieron en el país en la tarde y noche de este domingo en epicentros.
1: 2 personas sufrieron complicaciones médicas durante la maratón.

0: De Medellín.
1: A un EP bajo la lupa, 37 personas protegidas fueron asesinadas.
0: Atención, el contrato por el que el Fiscalía le imputó cargos a diputado del RIMA, Juan Guillermo Beltrán.
1: El Doral entra en zona de definición. Esto podría pasar en septiembre y lo que resta de 2026.
0: Entregan ayudas humanitarias a familiares damnificados tras el incendio en el barrio El Bosque de Barranquilla.
1: El Ministerio respondió a declaraciones de la defensora del pueblo sobre exposición de cuerpos de bajas en combate.
0: Violenta escala de las disidencias en tres municipios del Cauca, deja a tres policías heridos.
1: Atención, se habla en el día de hoy en Colombia y el mundo. Rodrigo Lara respondió a las declaraciones de Iris Miri sobre exposición de cuerpo de baja en combate.
0: Vandalizan sede del ICBF en Bogotá en medio de protestas por eliminación de la palabra niñas.
1: Así cayó alias Alejo, señalando cabecilla de comando de frontera que controlaban corredores de cocaína.
0: Porque atención, Venezuela aclara que mantiene el control y la propiedad de su petróleo tras el acuerdo con Estados Unidos.
1: Haroldy Chapman hace historia, entra al club de los 400 salvamentos del béisbol de las grandes ligas.
0: Atención, 10 muertos y decenas de heridos en México tras explosión de pirotecnia.
1: Carrera contra el reloj del gobierno para sacar adelante el presupuesto de 634.9 billones. Estos son los obstáculos.
0: Hospitalizan a la reina Margarita de Dinamarca por una indisposición.
1: Armas de 6 países en poder de Iván Mordisco y la pista que siguen tras la captura de canguro en el Meta.
0: Temblor de 4.1 registrado en Colombia ocurrió en el área de influencia del volcán de Puracé.
1: Shakira alcanza los 1.000 millones de reproducciones en YouTube con Day Day, el himno de la Copa Mundo 2026.
0: Lo que se habla también, el querido docente de Sucre fue asesinado y su hijastro se confesó ante cámaras de ese medio nacional.
1: Joven de 23 años renunció tras su primer día de trabajo. No voy a estar en un sitio que no me gusta.
0: Hombre murió tras saltar declamado desde un muelle. Solo tenía 50 centímetros de profundidad.
1: La historia de los religiosos que se adentraron en la Amazonía para proteger a un pueblo amenazado.
0: Será la ofensiva de la estrella contra el ELN tras ataques en norte de Santander.
1: Los 4 acusados por los atentados del 11 de septiembre en Estados Unidos irán a juicio en Guantánamo en 2028.
0: Colombia les pide a Rusia y Ucrania frenar el reclutamiento de connacionales para la guerra.
1: Mujer de 64 años murió tras ser corneada por un toro en un encierro taurino durante la fiesta patronal en España.
0: Presidente lanza advertencia a gobernadores y alcaldes que hagan negocio contra el ELN tras ataques en norte de Santander.
1: Los 4 acusados por los atentados del 11 de septiembre en Estados Unidos irán a juicio en Guantánamo en 2028.
0: Colombia les pide a Rusia y Ucrania frenar el reclutamiento de connacionales para la guerra.
1: Mujer de 64 años murió tras ser corneada por un toro en un encierro taurino durante la fiesta patronal en España.
0: Presidente lanza advertencia a gobernadores y alcaldes que hagan negociaciones con grupos ilegales.
1: Son las 5:47 minutos. 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

0: Son las 5 de la mañana, 55 minutos. 5:55 minutos en la mañana, aquí en la número 1 Olímpica. El temprano es más bacano. Hoy es 7 de septiembre, señores. Lunes de ese año 2026. Es
1: ya
0: el día.
1: Decirme cuántos días.
0: 250, es el día 250. Faltan 115 días. Exactamente para finalizar el año.
1: Si usted se pone a ver 115 días, ya se acabó.
0: Sí, 115
1: días. 115
0: días. ¿Ah?
1: Hay que sacar una canción, 115 días.
0: Verano en el hemisferio norte, invierno en el hemisferio sur. ¿Qué celebramos en este día, Hugo?
1: Bueno, es el Día Internacional del Aire Limpio por un Cielo Azul, Día Internacional de la Cooperación Policial, Día también sobre la enfermedad de Duchenne, Día Mundial del Buzo, Día Mundial del Pelirrojo. Y en Estados Unidos se celebra el día hoy de labor o día del trabajo en los Estados Unidos.
0: Es festivo, ¿no?
1: Sí, en los Estados Unidos.
0: Los Estados Unidos, labor, day, exacto, o día del trabajo en Estados Unidos.
1: Dice el mundial del día del pelirrojo. Hay varios, sí. Ah, bueno, la ley del campeón.
0: Ajá.
1: Hoy es el día mundial del pelirrojo.
0: San Grato, Santa Regina, Santa Amalberta, San Cloadaldo y San Faciolo, que nombrecito de la Santoral.
1: Está vino ya porque hay un tío que se llama así.
0: ¿Cómo?
1: Así como, algo que dijo el último, sí, algo así.
0: ¿San Faciolo?
1: No, otro.
0: ¿O San Cleonaldo?
1: Algo así creo que es parecido.
0: ¿O Amalberta?
1: Sí. Yo sé dónde sacan los abuelos los nombres.
0: ¿Sí?
1: Claro.
0: Efemérides, un día como hoy en la historia, esto pasó un 7 de septiembre en la historia, ocurre el terremoto en la costa de Chiapas, México, de 8.2 grados de magnitud en escala de Richter, provocando más de 100 muertos y es uno de los terremotos más fuertes registrados en el país, esto es en México. El 7 de septiembre de 1998, un pescador encuentra la pulsera de identidad del escritor aviador Antoine de Saint, el autor del Principito, a unos 20 kilómetros al sur de Marsella, en Francia. Un buzo encontrará el resto de su avión el 23 de mayo del 2000.
1: Ya como hoy, en el año de 1947, en Argentina se aprueba la ley por la que las mujeres obtienen el derecho al voto.
0: 7 de septiembre de 1982, ejército soviético comienza el despliegue de tropas en Afganistán. El mismo 7 de septiembre de 1969 se crea en Estados Unidos DARPA, Agencia de Proyectos de Investigación Avanzado de Defensa, bajo la cual se crearía la ARPANET, origen del actual Internet.
1: Bueno, esto es lo que pasa el día como hoy en la historia.
0: Sí, señor. Ya son las 5 de la mañana, 58 minutos, 5:58, así en esta mañana. ¿Hasta ahora qué temperatura tenemos en la ciudad?
1: Bueno, según estoy viendo por acá, el IDEAM para la ciudad de Sincelejo, la probabilidad de lluvia es del 50%, dice que parcialmente nublado, la máxima vamos a tener hoy de 32 grados centígrados y en ese momento tenemos sensación térmica de 28 grados.
0: O sea, 32 grados centígrados no va a estar, pues relativamente no tan fuerte como en otros días, ¿no?
1: Sí, porque dice que va a estar parcialmente nublado.
0: ¿Todo el día o parte
1: de...? Sí, dice, pues casi todo el día dice parcialmente nublado y la probabilidad de lluvia del 50%.
0: Bueno, ahí estamos. Vamos a una primera pausa del día en esta mañana, a las 5 de la mañana, 59 minutos, aquí con tu número 1 Olímpica. Y lo mejor de temprano es más bacano.

No importa lo que te haya sucedido en la vida. No importa cómo se vean las cosas ahora mismo. Dios sabe exactamente cómo hacerle para que todo te ayude para bien. Usted lo único que debe hacer es seguir creyendo en papá, seguir creyendo en Dios. Romanos 8:28. Ahora bien, sabemos que Dios dispone todas las cosas para el bien de quienes lo aman, los que han sido llamados de acuerdo con su propósito. Si usted observa, si usted se da cuenta en el versículo, no dice que todas las cosas son buenas. Dice que Dios sabe cómo tomar incluso las cosas horribles, las malas, y hacerlas que esta obren para bien. Si lo que tú estás pasando no es bueno todavía, entonces simplemente ese capítulo de tu vida aún no ha terminado. Mi amigo, ya se dio cuenta. Dios aún piensa que tú vas a salir triunfante. Dios cree en lo mejor de ti. Hoy tú cree en papá y confía que para los que aman a Dios, todas las cosas le ayudan para bien. Que Dios te bendiga inmensamente y que tengas un hermoso día agarrado de la bendición de Dios. Recuerda que Dios es bueno.

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1: 6 de la mañana, 12 minutos. 6:12 en la mañana. Que los buenos días a nuestro director, el campeón Emilio Núñez. Campeón, buenos días.
2: Pacho Vega, Hugo y oyentes, ¿qué tal? Muy buenos días, una feliz mañana. Gracias por estar aquí acompañándonos en Temprano Es Más Bacano de Olímpica Estéreo. Desde septiembre se siente que viene diciembre. Ya se siente porque empezó a mover el mundo de la producción, el mundo de los lanzamientos. Salió Diego Daza hace unos días. Me cuentan, yo estaba fuera del mundo de la farándula. Elder Dayan, que el 17 trae algo nuevo, el 17 de septiembre. Bueno, esto está movido, ¿no?
1: Y Farín, la pregunta
2: es. El Faruchazo, que también él siempre se le pone como algo de expectativa a eso. Entonces ya tendríamos tres nuevos lanzamientos, ¿no?
1: Sí,
2: tres
1: sí,
2: nuevos
1: sí.
2: Lanzamientos para este. Ya me dio los buenos días José María Cuello, muchacho.
3: ¿Cómo hacer?
2: Estaba preocupado de cómo había llegado yo.
1: Oiga, no le había escuchado. Apenas lo escuché enseguida, ahí está.
2: Sí, sí, claro. Eso, se llaman los seguidores.
1: Esto sabe, seguidores.
2: 6:13, entonces ya esperamos, pues.
1: Al Puya ya llegó también el campeón.
2: Sí, sí, entonces esperamos ya los lanzamientos en materia de música de acordeón. Hablar de los éxitos del acordeón aquí en Temprano Es Más Bacano de Olímpica Estéreo.
1: Bueno, 6:14, así se nos mueve la mañana. Mañana nublada en la capital, pero no está haciendo frío, está haciendo calorcito, ¿no?
3: Sí, sí, hace calor. Está la temperatura brava.
1: Está haciendo calor, a pesar de que está nublada la mañana, está haciendo calorcito.
2: El calor está por todos lados. Ahí vimos España, si vio España, si vio Estados Unidos,
1: sí,
2: también. La gente está apurada con el tema del calentamiento global.
1: El fenómeno del Niño no solamente está dando aquí en Colombia, está dando casi en parte del mundo, señores.
2: Sí, sí, y estos fenómenos están sin duda aumentando mucho más la temperatura en todo el mundo, señores.
1: Bueno, son las 6:14 en la mañana, así nos disfrutamos y nos gozamos este nuevo día, este inicio de semana, que lo hacemos con la bendición de Dios aquí en Olímpica, en Temprano.

0: Bueno, 6:20 a.m. 6:20.
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2: Atención, comerciante sanpedrense fue asesinado con cuchillo, su verdugo escapó. Carlos Campos, un comerciante, fue atacado con arma blanca en el estadero El Cóndor del corregimiento de Numancia en San Pedro. Campos, quien llegó a comprar cervezas, sufrió graves heridas tras ser sorprendido por un agresor que huyó del lugar. Las autoridades investigan el hecho para identificar al responsable y esclarecer los motivos del ataque.
0: Atención, noticias a esta hora en temprano es más bacano. En la mañana murió tras varios días luchando por su vida. Mucha atención. Luego de varios días luchando por su vida y permanecer bajo la atención médica especializada en una clínica de Sincelejo, falleció Jenny Martínez Ruiz, la joven que resultó gravemente herida en un accidente de tránsito ocurrido en la troncal del occidente entre los municipios de Palmitos y Corozal. La mujer permanecía en estado crítico desde el día del accidente el pasado 31 de agosto en el que perdió la vida Jonder Pérez Orozco, quien se desempeñaba como guarda de seguridad y residía en el barrio Puerto Ubito del municipio de Los Palmitos. De acuerdo con la información conocida sobre el caso de Jenny, resultó gravemente lesionada luego de que la motocicleta en la que se movilizaba junto al joven chocara contra un camión durante la madrugada en inmediaciones del corregimiento de Rincón. El fuerte impacto dejó el guarda de seguridad sin vida en el lugar de los hechos, mientras que la joven fue auxiliada y trasladada inicialmente a un centro asistencial debido a la gravedad de las lesiones que sufrió. Posteriormente fue remitido a una clínica en Sincelejo, donde permaneció durante varios días en la unidad de cuidados intensivos luchando por sobrevivir. Sin embargo, pese a los esfuerzos de profesional médico, su estado de salud no logró mejorar y lastimosamente se produjo su fallecimiento.
3: La noche de ayer se registró un grave accidente de tránsito en el municipio de San Pedro entre conductores de un vehículo y una motocicleta que deja como saldo a uno de ellos sin vida. El hecho quedó registrado en cámaras de videovigilancia en una estación de servicio. La víctima de este hecho se movilizaba en una motocicleta marca Yamaha color roja y colisionó con un vehículo, donde falleció en el acto Antonio Jiménez, oriundo de Buenavista, Sucre, mientras su compañero quedó gravemente herido y fue trasladado a un centro asistencial.
2: Mucha atención, la policía capturó a dos personas por el delito de tráfico de estupefacientes en Sincelejo. En patrullaje registrado por la Policía Nacional logró la captura de dos personas de diferentes procedimientos realizados en la ciudad por su presunta responsabilidad en el delito de tráfico, fabricación o porte de estupefacientes. El primer procedimiento se desarrolló en el sector de La Garita, donde fue capturado Carlos Navarro Barbosa, de 18 años de edad. Durante el registro de la persona, uniformados hallaron 4 bolsas transparentes. En el segundo procedimiento, realizado en la carrera 22A del barrio Mano de Dios, mediante labores de patrullaje, fue capturado Roberto Garrido García, de 25 años de edad.
3: Atención, que en otras noticias están hablando hoy de un joven identificado como Carlos Andrés Morelo Beltrán, siendo aproximadamente a las 10:45, sufrió un accidente de tránsito en la vía que comunica el municipio de San Marcos con el corregimiento de Belén. Quedó tendido en la terraza de una vivienda en la vía antes mencionada. Está siendo auxiliado por personas cercanas al hecho. Los familiares, las personas que lo auxiliaron, manifestaron a sus familiares que deben atenderlo. La moto es de placas FBH-271.
0: Habitante de calle fue encontrado sin vida en Rita Rázola. Atención. Sin vida fue encontrado un hombre en condición de calle en las escaleras ubicadas en la parte externa de la diócesis de Sincelejo, en el barrio Rita Rázola, hecho que vuelve a poner la mirada sobre la situación de vulnerabilidad que enfrenta la población en la capital sucreña. El fallecido fue identificado como Víctor Vicente Borges Ramos, de 72 años. La identidad fue confirmada por este medio luego de dialogar con el encargado del hogar de paso que tiene la alcaldía de Sincelejo, Yacir Miserque, para atender a personas en condición de calle. Según se explicó el encargado, el habitante de calle era conocido en el lugar de paso, al que acudía en repetidas ocasiones para recibir alimentación y, aunque con menor frecuencia, también para pasar la noche.
2: Atención, en La Unión fue capturado Eliezer de Moya Quintana, de 27 años de edad, quien estaba siendo requerido por el delito de acceso carnal violento.
3: 6:24, resultados de loterías y chances a esta hora de la mañana. La Lotería del Cauca jugó 15-28 de la serie 0-32. La Lotería de Boyacá, 27-51, serie 2-45.
2: Pica 4 noche, el resultado de chance. Pica 4 noche, el 06-81. Pica 3 noche, el 2-98. Cafeterito noche, el 44-47. Caribeña noche, 55-54. Fantástica noche, 81-44. Sinuano noche, el 55-22. Astroluna, el signo Libra, 15-07. Paisita noche, el 25-84. Y Pijao de de Oro 2573.
0: 6:25 minutos en la mañana.

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2: Bueno, ya son las 6:29 minutos en la mañana, 6:29, lo mejor de temprano es más bacano. 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

0: Ahí, esta canción que se llama Vivo Enamorado la hace el cantor de cantores, Iván Villazón. Qué buena versión esta. Esto lo hace al lado de la compañía Beto Villa, sí, señor, en el acordeón. Señor,
1: buena canción. Son las 6 de la mañana, 37 minutos, 6:37. ¿Qué haces si hacemos un recorrido por el Caribe colombiano, compañeros?
2: Sí, señor.
1: Vámonos al Caribe colombiano. ¿Cuáles son las noticias más importantes hoy en todo el territorio de nuestra costa norte colombiana?
3: Bueno, muchísima atención a lo que se está hablando. El 90% de las llamadas extorsivas salen de las cárceles, dice el capitán del Gaula en Córdoba.
1: Atención, cayeron dos sujetos con tarjetas bancarias, los vinculan con cambiazos de encajeros. El operativo se realizó en el norte de Barranquilla, donde la policía le halló dinero en efectivo y un carro que utilizaban para cometer los hechos.
0: Las noticias de la región Caribe están hablando de un calor extremo y la escasez de agua golpean al Caribe colombiano por el Niño.
3: Mucha atención, dos jóvenes fueron víctimas de accidente. Dos jóvenes, Luis Felipe Ortega Arias, de 19 años, y Breiner Andrés Salgado Arrieta, de 16, fallecieron ayer en el accidente de tránsito en Montería y Montelíbano, en el departamento de Córdoba.
1: Atención, sicarios llegaron a matarlo mientras atendía su tienda. Era Orlando Navarro, el comerciante conocido como el Tota, fue atacado a tiros dentro de su establecimiento en Cienegueta, en Cienega de Pinto, en el Magdalena.
0: Los carnavaleros que sueñan con ser el Rey Momo del año 2027.
3: Con detención, víctima era un bartender argentino. Medicina Legal de Montería identificó a Pablo Carrizo, el bartender argentino y embajador de coctelería, quien falleció el 19 de agosto en un accidente de tránsito en la vía Buenavista, La Partada, en el departamento de Córdoba.
1: Néstor Julio, la víctima fatal que cayó con su moto a una cuneta entre Cartagena y Turbaco. La víctima, oriunda de Cali, sufrió el accidente luego de perder el control de la motocicleta y terminar en una zona boscosa a un costado de la carretera.
0: Están hablando de la economía, las fortalezas importantes de la capital del Atlántico para impulsar su competitividad.
3: Atención, otro menor que se quita la vida, Esteban de Jesús Madera Bolaño, de 16 años, fue hallado sin vida la noche del día jueves 3 de septiembre en su residencia en el barrio Los Ángeles de Lorica. El joven, que vivía con su compañera sentimental y vendía refrescos, se quitó la vida por ahorcamiento.
1: Dos heridos a bala en el barrio 25 de diciembre. Dos hombres resultaron heridos a bala durante un ataque sicarial registrado en horas de la mañana de ayer en la carrera 18H1, número 5504, en el barrio 25. 5 de diciembre, sur de Valledupar.
0: Cartagena se consolida como destino deportivo internacional al realizar nueva edición del Ironman 5150.
3: Atención, cuerpo hallado sería de Tatiana. La Fiscalía de San Luis de Potosí, México, informó la llegada de un cuerpo de Villarreyes que podría ser de Tatiana Vanessa Almanza García, colombiana de 32 años desaparecida, la mujer de Buenavista del departamento de Córdoba.
1: Atención, se habla en el día de hoy, Arias Bendito Menor, la bebecita y dos escoltas habrían caído. Bueno, cayeron, según el presidente, en La Guajira.
0: Entró a operar Playa 4, una nueva zona de baño inclusiva con servicios para el disfrute en Boca Grande.
3: Fuertes vientos y lluvias dejan viviendas afectadas en Sabana Larga, Loroaco y Soledad.
1: Cuateros roban toro y bomba sumergible en zona rural de Fonseca. La tranquilidad de una finca ubicada en la zona rural de Fonseca, sur de La Guajira, se vio alterada por un nuevo caso de abigeato que dejó pérdidas económicas para su propio.

0: Inteligencia de la policía y el ejército van tras masacre en el Magdalena.
1: El gobernador del Atlántico pedirá reabrir el consulado de Estados Unidos en Barranquilla.
0: Atención, noticias en el Atlántico. El juez ordena cárcel a hombre señalado de agredir violentamente a su pareja en la ciudad de Barranquilla. Atención, en el Magdalena, un motociclista no aguantó las heridas y murió en UCI.
1: Allá en cuerpo sin vida en la rotonda del barrio La Bendición de Dios en Barranquilla.
0: Marambero resulta muerto a bala tras presunto intento de atraco en el Banco Magdalena. Miguel Antonio García Díaz, de 41 años, fue encontrado con dos impactos de arma de fuego en el sector del barrio Las Marías. Según la investigación preliminar, habría resultado herido durante un intercambio de disparos. Obras de viaductos en vía Ciénaga se inician con instalación de pilotes.
1: Migración Colombia expulsa 6 extranjeros con productos de contrarias a la convivencia en Santander.
0: Atención, identifican a 2 taxistas en Cartagena que usaban sustancias tóxicas para robarle al pasajero. La fiscalía reveló que las víctimas eran turistas y residentes en la ciudad de Cartagena. Es lo que se habla en el periódico Universal en el día de hoy.
2: En el Magdalena envían a prisión a mujer señalada de intentar ahorcar a sus 3 hijos en Ciénaga.
1: 2 personas mueren en accidente de tránsito en la vía a Juan Mina.
0: Atención, capturaron con 42 iguanas que llevaba en una encomienda. A través de los permanentes controles viales desplegados sobre las diferentes carreteras del departamento, la Policía Nacional, por medio de seccional de tránsito y transporte, logró la captura en flagrancia de un hombre de 41 años de edad por el delito de aprovechamiento ilícito de recursos naturales renovables.
2: Estados Unidos emite alerta de seguridad por riesgo extremo de ataque en el Cesar. Incluye al
0: delito de aprovechamiento ilícito de recursos naturales renovables.
2: Estados Unidos emite alerta de seguridad por riesgo extremo de ataque en el Cesar. Incluye al ELN.
1: Atención, trasladan la Tramacúa a otros 39 presos de cárceles de Barranquilla.
0: Hallan cadáver en zona enmontada en la avenida del Río. El cuerpo fue encontrado este domingo 6 de septiembre en inmediaciones de la rotonda Bendición de Dios. La víctima aún no ha sido identificada y las autoridades adelantan labores correspondientes. Esto pasó en la ciudad de Barranquilla.
2: Son las 6 de la mañana, 42 minutos.

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4: No importa lo que te haya sucedido en la vida. No importa cómo se vean las cosas ahora mismo. Dios sabe exactamente cómo hacerle para que todo te ayude para bien. Usted lo único que debe hacer es seguir creyendo en papá, seguir creyendo en Dios. Romanos 8:28. Ahora bien, sabemos que Dios dispone todas las cosas para el bien de quienes lo aman, los que han sido llamados de acuerdo con su propósito. Si usted observa, si usted se da cuenta en el versículo, no dice que todas las cosas son buenas. Dice que Dios sabe cómo tomar incluso las cosas horribles, las malas, y hacerlas que hasta obren para bien. Si lo que tú estás pasando no es bueno todavía, entonces simplemente ese capítulo de tu vida aún no ha terminado. Mi amigo, ya se dio cuenta. Dios aún piensa que tú vas a salir triunfante. Dios cree en lo mejor de ti. Hoy tú cree en papá y confía que para los que aman a Dios, todas las cosas le ayudan para bien. Que Dios te bendiga inmensamente y que tengas un hermoso día agarrado de la bendición de Dios. Recuerda que Dios es bueno.

0: Son las 7 de la mañana, 8 minutos. 7, 8 minutos en la mañana. Esta canción es del maestro Hernán Urbina Joiro. Se llama Cómo Premiarte. La grabó Poncho y Emilianito, los hermanos Zuleta Díaz. 7, 8 minutos. Ahora que hablamos del maestro Poncho Zuleta, hay un tour importante que tiene a nivel internacional el maestro Poncho Zuleta y que ya también le da una gran expectativa para esta gira internacional que sin duda va a ser todo otro gran éxito.
1: Del 22 arranca.
0: Sí, señor. Sí, señor. El Tour USA Volumen 2 en Atlanta, 22 de octubre. En Atlanta llega el maestro Poncho Zuleta con su gran acordeonero Gonzalo Arturo, el Cocha Molina. En el mismo tour, la gira arranca, como les dije hace un momento, con Atlanta el 22 y termina
1: el 8.
0: No, 7 de noviembre.
1: El 8, en Denver.
0: Ah, en Denver, sí, el 8, exactamente. Estamos hablando, muchachos, de 3, 5, 10, 11 presentaciones. Desde el 22 de octubre al 8 de noviembre.
2: Ah, no, pero bien.
0: En dolaretes, como le gusta al maestro Poncho Zuleta.
2: Oiga, salido en este año se ha visto muy movido a nivel internacional el maestro Poncho, ¿no?
0: Sí, Estados Unidos le ha ido muy bien.
2: Ha hecho la gira en Estados Unidos y es muy bueno.
1: Y la gente en los comentarios dice, ¿para cuándo España? Nueva
0: claro,
1: York,
0: no sí. Sé qué, o sea, porque es que estamos hablando de un juglar. Sí. ¿Ustedes se acuerdan del maestro Vicente Fernández, que en paz descanse, que ya en los últimos años de su vida anunciaba ya que era el final, el retiro de su carrera musical?
2: Sí, señor.
0: Y hacía un tour por todo el mundo y eso era la locura. Todo el mundo decía, voy a verme al maestro porque de pronto es el último, ya se va a retirar, se va a retirar. La misma estrategia hizo el maestro Poncho Zuleta hace unos, ¿se acuerdan? Unos meses que dijo que ya se iba, que iba a entregarle
1: precisamente, de acuerdo, el año pasado.
0: Claro, claro. Y a partir de ahí, vinieron las presentaciones a nivel internacional. Entonces dijo, le voy a entregar el legado a Cabeto.
1: Dijo el maestro. La última presentación fue el 27 de diciembre en Cartagena.
0: Claro, claro, a Cabeto. Dijo que se iba a retirar. Y lógicamente, un empresario muy visionario dijo, voy a hacer una gira internacional con Poncho Zuleta, les fue muy bien en el primer semestre de este año. Y ahí mírenla de ustedes, 11 días, 11 conciertos, arrancando en octubre y terminando en el mes de noviembre.
2: Falta ver con lo que trae con Farid Ortiz, ¿no? Porque sabe que ellos unieron.
0: Sí, claro, que eso, para que eso incida mucho en nuestro país.
2: Sí, sí, claro, porque dependiendo con que se venga y con lo que traigan ellos dos, que yo creo que con esto va a ser lo primero que va a traer el rey de los pueblos, Farid Ortiz. Creo que va a ser el lanzamiento que hace con su padrino, el maestro Poncho Zuleta. Sería muy bueno escuchar esto y para este fin de año esperemos a ver con qué se vienen. Esa es la expectativa.
0: Sí, para que quitarle el récord que en la categoría de maestros lleva el maestro, valga la repetición, lleva el maestro Beto Zabaleta.
2: Sí, señor.
0: El que va de primerito en la categoría de maestro de más presentaciones en este año.
2: 7:12 minutos. Más adelantico estaremos hablando que Nueva Zelanda autoriza por primera vez el uso de éxtasis para el estrés postraumático, señores.
3: Mira, vaina, tú es.
1: Para el estrés.
2: Ah, para el estrés.
3: Vamos a volar ahora.

0: 7 de la mañana, 21 minutos. Vamos a irnos a noticias luego de escuchar al jilguero de América, Jorge Oñate.
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2: Mucha atención a lo que se habla en noticias. Comerciante sanpedrense fue asesinado a cuchillo, su verdugo escapó. Carlos Campos, un comerciante, fue atacado con arma blanca en el estadero El Cóndor del corregimiento de Numancia en San Pedro. Campos, quien llegó a comprar cerveza, sufrió graves heridas tras ser sorprendido por un agresor que huyó del lugar. Las autoridades investigan el hecho para identificar al responsable y esclarecer los motivos del ataque.
0: Mucha atención, 7:22 minutos. Mujer murió tras varios días luchando por su vida. Luego de varios días de luchando por su vida y de permanecer bajo atención médica especializada en una clínica de Sincelejo, falleció Jenny Martínez Ruiz, la joven que resultó gravemente herida en un accidente de tránsito ocurrido en la troncal de Occidente entre los municipios de Los Palmitos y Corozal. La mujer permanecía en estado crítico desde el día del accidente, el pasado 31 de agosto, en la que perdió la vida Yonder Pérez Orozco, quien se desempeñaba como guarda de seguridad y residía en el barrio Puerto Ubito, en el municipio de Los Palmitos. De acuerdo con la información conocida sobre el caso, Jenny resultó gravemente lesionada luego de que la motocicleta en la que se movilizaba junto al joven chocara contra un camión durante la madrugada en inmediaciones del corregimiento del Rincón. La noche de ayer domingo se registró un grave accidente de tránsito en el municipio de San Pedro entre conductores de un vehículo y una motocicleta que deja como saldo uno de ellos sin vida. El hecho quedó registrado en cámaras de videovigilancia de una estación de servicio. La víctima de este hecho se movilizaba en una motocicleta marca Yamaha color roja y colisionó con un vehículo donde falleció en el acto Antonio Jiménez, oriundo de Buenavista, Sucre, mientras que su compañero quedó gravemente herido y fue trasladado a un centro asistencial.
2: Atención, la policía captura a dos personas en el delito de tráfico estupefaciente. Fue capturado un hombre de 18 años de edad en el sector de La Garita. Durante el registro, las personas uniformados hallaron 4 bolsas transparentes que contenían una sustancia polvorienta de color lechoso con características similar al colhidrato de cocaína.
0: 7:23 minutos, una motocicleta que figuraba como hurtada fue recuperada por unidades de la policía durante actividades de prevención, vigilancia y control adelantadas en el barrio Puerto Arturo de Sincelejo. El procedimiento se desarrolló en la carrera 16 de este sector de zona sur, donde los informados, en medio de un labor de patrullaje, registro y control, ubicaron la motocicleta y procedieron a verificar sus datos. Tras la revisión, las autoridades establecieron que se trataba de una motocicleta reportada como hurtada. El vehículo corresponde a una Honda RX150L modelo 2016 de placas XMLD48D. De acuerdo con la información suministrada por la policía, la motocicleta estaba evaluada aproximadamente en 5 millones de pesos.
3: Un joven identificado como Carlos Andrés Morelos Beltrán sufrió un accidente de tránsito en la vía que comunica al municipio de San Marcos con el corregimiento de Belén en horas de la noche. El joven quedó tendido en la terraza de una vivienda en la vía antes mencionada, siendo auxiliado por personas cercanas al hecho.
2: En San Antonio de Palmito fue capturado César Vergara Sevilla, de 43 años de edad, requerido por el delito de violencia intrafamiliar.
0: Sujeto fue capturado tras intentar robar en Las Margaritas. Un presunto delincuente fue capturado la noche del sábado, al parecer intentando cometer un atraco en el barrio Las Margaritas de Sincelejo. De acuerdo con las primeras versiones, el hombre habría abordado a una persona que portaba una cadena de oro y presuntamente la intimidó con arma de fuego para despojarla de la joya. La víctima, al percatarse de la situación, logró huir del lugar mientras alertaba a gritos a quienes se encontraban en la zona. Esto habría desencadenado una persecución en la que el señalado delincuente había recorrido varias calles mientras portaba el arma. Finalmente, otras personas lograron alcanzarlo y retenerlo. En medio de la situación, uniformados de la Policía Nacional que se encontraban en el sector intervinieron para realizar la captura y evitar que el hombre fuera agredido por la comunidad.
3: Falleció Jenny, quien luchaba por su vida en una clínica. A la 1 de la madrugada de ayer domingo se confirmó el fallecimiento de Jenny Martínez luego de permanecer hospitalizada en una clínica de Sincelejo tras sufrir un aparatoso accidente vehicular. Cabe recordar que Jenny Martínez sufrió un grave accidente de tránsito en horas de la madrugada del pasado lunes 31 de agosto en plena troncal de Occidente en la vía que comunica a Los Palmitos con Corozal cuando iba como pasajera en una motocicleta conducida por Yonder, quien falleció en el acto debido al fuerte impacto tras chocar con la parte delantera de un tractocamión.
0: Ya son las 7:26 minutos, hora de presentarles resultados de loterías y chances.
3: Atención, aquí están los resultados de loterías en Olímpica. La Lotería del Cauca jugó 15-28, serie 0-32. Lotería de Boyacá, 27-51 de la serie 2-45.
2: Resultado de chance, pica 4 noche, el 06-81, pica 3 noche, el 2-98, Samán el 57-17, Motilón noche, 92-62, Café Terito noche, 44-47, Fantástica noche, 81-43. Caribeña noche el 55-54, Sinuano noche el 55-22 y Culona noche el 26-53.
0: 7:26 en la mañana.

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0: Bueno, esta canción que se llama Las Mariposas, la versión original, muchachos, la grabó Penchi Castro. Sí. Y ahora el penchismo, por a petición de Rafa Pérez, hicieron este junte, este dúo, e hicieron una nueva versión de Las Mariposas. Una canción que suena muy bien en todo el país. A esta hora, 7 de la mañana, 40 minutos. Son las 7, 40 minutos en Olímpica Estéreo. Sí, señor.
1: Está diferente la mañana.
0: Sí, claro. Una mañana distintísima, no con el sol aquel que nos caracterizaba de las mañanas anteriores, esta de hoy que tiene mucha movilidad. Arrancamos ya, esta que es la segunda semana, ¿no? Segunda semana del mes septiembre. Sí. Septiembre, se siente que viene diciembre. También es amor y amistad, señor.
2: Es amor y amistad.
3: Oye, mire, oye, el amor y amistad, ¿no ha visto que ya desde hace un tiempo?
0: Sí, claro, todo el mundo está pensando en el arbolito. A propósito, ¿cómo van los arbolitos? Bien.
3: Se fueron varios.
2: Está estrenándolo ya.
0: Arrancamos hoy con el concurso de la espectacular moto. Pacho Vega y Hugo Yoyente, señores. Se lo tienen que estar pendientes de Olímpica Estéreo para que puedan participar por esta espectacular moto 0 kilómetros.
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0: Búsquenla ustedes ahí, mírenla

0: ¡Qué maravilla!
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0: Es una motazazaza.
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0: 150. Ay. Además de que es una moto para todo tipo de terreno.
2: Sí, sí, sí.
0: Todo. Y es una moto elegante, entre otras cosas.
2: Definitivamente. ¿Cómo? Mire, este tiene mayor seguridad al frenar. Tiene muchísimas cosas que esta moto usted puede disfrutar. Agrega su aventura y seguridad al camino, al diseño aventurero, excelente altura al suelo. O sea que es para todo terreno.
0: Bueno, está bien interesante, ¿no?
2: Bastante interesante.
0: Escuchando Olympic Estéreo, se enteran cómo van a participar. Vamos a escuchar a los oyentes porque nos están diciendo lo que está pasando en el barrio. Mire, acá pasa esto, pasa lo otro. Vamos a ponerlo a consideración de los entes encargados de esta problemática. Y ustedes nos envían nota de voz y nos escriben.
3: Buenos días, señores de Olympic Estéreo. Cordial saludo, Luis Miguel Hernández, del barrio Bellavista. Para, bueno, mi queja es esta, es la presente. Hombre, yo creo que ya va a tener más de como un año de estar los semáforos que están a la vía de Tolú, por la entrada, como quien va para el barrio Los Laureles. Bueno, eso se forma un caos ahí, mi hermano. Eso, Inés, y eso tiene ratico de estar esos semáforos dañados. Entonces, mi queja es para decir el doctor Yair Acuña Cardales, manda a verificar esos semáforos, porque eso es un peligro. Peligro, porque eso es, ahí pasan las tractomulas a toda mecha. Y eso es un caos, se forma un caos ahí. Eso, te digo que eso es peligrosísimo, esa cuestión ahí, ese pasadizo ahí. Gracias, Olímpica.
0: Ahí están los oyentes a esta hora que nos están reportando qué está pasando en su barrio. Son las 7:43. Tú también te puedes reportar en el 320-790-1015. Nos cuentas la problemática de tu sector.
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0: las oyentes a esta hora. Buenos días.
1: Buenos días, Olímpica Estéreo. Mi queja es que acá en el corrimiento Sabana Larga se están presentando unos robos últimamente. Personas vienen de casa en casa forcejeando las ventanas, y las ventanas que no tienen seguro, o sea, protección, se meten y se llevan las cosas. Esa es mi queja. Por favor, avisar a la alcaldía para que nos manden unas alarmas comunitarias.
0: Ok, muchas gracias por su mensaje. Dice por acá, esta nota que viene a continuación viene un video incluido. Dice, buenos días, la problemática que se vive en el barrio Pionero con una vecina que tiene un restaurante y echa el agua sucia para la calle con desechos de comida generando malos olores en conformidad con los vecinos y los transeúntes que pasan por ahí. Gracias, espero una solución. Por favor, nos dicen a esta hora de la mañana, señores.
2: Sí, buenos días, señores de Olímpica. Mi queja es que la empresa de serviceo que opera en San Pues, que tiene varios días, que no pasa el carro, dice.
0: Nada.
2: Sí, señor, esa es la queja que nos envían.
0: Ah, bueno, nos están enviando esta queja a esta hora de la mañana. Usted puede enviar la suya también a través de nuestro WhatsApp 320-790-1015. Ahí está. ¿Qué pasa en tu barrio? ¿Qué pasa en tu sector? Lo contamos a esta hora en Olímpica Estéreo.
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0: Hizo el maestro Calixto Ochoa, tremenda composición. Uy, esto se llama Marí. 8 de la mañana, 13 minutos. Son las 8, 13 minutos. Estamos conociendo de lleno la problemática de cada sector, de cada barrio, de cada ciudad. ¿Qué pasa en tu barrio, en nuestra sección? Donde ustedes, los oyentes de Olímpica, nos escriben a través de nuestro WhatsApp 320-790-1015. O si quieren, nos envían ahí nota de voz, o también lo pueden hacer a través de un video donde quede evidenciada la situación que afecta a su comunidad. ¿Qué pasa en tu barrio? Bueno, nos dicen por acá, buenos días.
1: Muy buenos días, señores de Olímpica Estéreo. Dios los bendiga en este nuevo día tan hermoso. Mi nombre es Alex Doria. Mi queja el día de hoy es por lo siguiente. Señores de tránsito o los reguladores de tránsito, por favor, pongan orden en el semáforo de Zapato Rojo. Ese semáforo todo el día, eso es una locura, un problema. Se lo vuelan en rojo. Y aparte de eso, es una principal que donde se transporta muchos estudiantes, tanto niños como adultos, y eso es un peligro ahí. También me gustaría que pusieran a funcionar como es debido el semáforo del pescador, el semáforo después del tránsito, la entrada de Villa Orieta. Eso también ahí es una cosa de loco, una locura ahí. Entonces, pues, yo pienso que si hicieron esos semáforos fue con un fin, con un propósito. Entonces, por favor, pónganlo a funcionar como es debido. Esa es mi queja del día de hoy. ¡Olímpica!
2: Bendiciones. Vuelve la problemática en el sector Villa Cati, hay mucha tubería rota, se está perdiendo mucho el agua y da a pesar que el agua se pierda así. Y por las casas de en la parte de arriba de Buenos Aires 2 no está llegando por mucho reguero de agua que hay en Villa Cati. Por favor, le agradezco a los señores de Veolia que se hagan cargo de esta situación. Le agradezco, muchas gracias.
3: Buenos días.
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0: quedó para la historia esta canción del maestro Luis Segurrola. Estamos en 8 de la mañana, 25 minutos. Son las 8:25 en Olímpica.
1: ¿Qué pasa en tu barrio? A esta hora de la mañana que están compartiendo con todos ustedes, nos dicen por acá, buenos días, bendiciones, agua, agua. Estamos secos en el poblado, nos están diciendo como en súplica. La gente del poblado, señores, ¿qué está pasando?
2: Buenos días, Olímpica Estéreo, bendiciones. Mi problemática es para los trabajadores de Veolia, ya que se presentó una situación el día viernes en que unos trabajadores vinieron a hacer corte de agua por algunas casas acá de la cuarta calle del barrio Uribe. Y en vez de coger y cobar y cortar el agua, lo que hicieron fue tomar un punzón, un destornillador de esos que cargan ellos, y romper el tubo. Como cogiendo apuñalearon los tubos. Y ya que ellos les pagan un sueldo, hagan su trabajo bien hecho. Me parece eso. No de coger y estar rompiendo los tubos así. ¿Por qué? Porque los privados fuimos nosotros en la noche cuando llegó el agua, por el reguero de agua que hay. No hay que desperdiciar agua. Miren en los tiempos que estamos. Esa es mi queja. ¡Olímpica!
3: Buenos días, Olímpica Estéreo, para informarle que aquí en la primera y la segunda calle de Villamadi, la demora es que cae la noche, porque ahí mismo enseguida aparecen los muchachos de por aquí que andan metiendo bazuco ya, y se ponen ahí toda la noche metiendo bazuco. La policía pasa y no dice nada ni les hace nada, y son los mismos que se montan en los techos a cogerse las cosas en los patios ajenos y todo, después arman sus peleas a piedra y machete, son los mismos siempre de las mismas peleas. Entonces, para que tenga conocimiento y manden más patrullajes en las noches en esos callejones, en la primera y la segunda calle de Villamadi. Muchas gracias. Atentamente, Andrés Parra.
4: Buen día, señores. Olímpica, bendiciones a todos. Mi queja es Villanueva y todos sus alrededores, San Juez. No contamos con la señal móvil. El problema se viene presentando desde hace 2 meses. Dependemos.
1: Cuentico de aquí para solucionar este impasse que pasa en tu barrio. Ahora sí.
4: Somos de la empresa de Claro, que por favor se apoderen de la situación. No hay señal ni para hacer una llamada. Que otra empresa intervenga. Sí, Claro, no puede. Ok, gracias. Que tengan buen día a todos.
1: Bueno, el pajarito que está por ahí, ¿no? En el fondo.
5: Sí, señor.
1: Ya son las 8 de la mañana, 29 minutos.
0: Mañana volvemos de 7:30 a 8:30. ¿Qué pasa en tu barrio? ¿Qué pasa en tu barrio? La sección donde los oyentes hablan de la problemática de su sector.
1: Sí, señor.

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1: Bueno, ya son las 8 de la mañana, 33 minutos, 8:33 en la mañana. 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
2: Bueno, son las 8 de la mañana, 33 minutos. 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

0: Bien, son las 8 de la mañana, 46 minutos, 8:46 minutos. 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
0: Oiga, yo quiero decirle a Jonathan Alejandro que no es por aquí, Jonathan.
1: Ya me envía ahí el número, Jonathan, no
0: sí,
1: hay problema.
0: Jonathan, no es por aquí.
2: 315-898-0036. Sí, aquí ya le estoy colocando el mensaje, bienvenido.
0: No es en el WhatsApp de nosotros, le estamos dando el número, que por favor, a ese número es el que deben de registrar sus datos con la palabra Suzuki. Además, Jonathan, así no te van a recibir, así como lo colocaste. Jonathan, hay que iniciar la palabra Suzuki. Suzuki, si no colocas esa palabra Suzuki, no entras a participar. 8 de la mañana, 50
3: minutos. 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

0: Ay, hombre, te trasladaba esta un fin de año de aquellos, diciembre, viejos tiempos.
1: Después de Pascua se llama esta canción. Sí. Después de Pascua. 909. Buen número para hoy.
2: 909.
1: Métanselo al chance, claro que sí.
2: 909. O sea, sería 0909.
1: Claro, no, el 99 por el mes. Uh-huh. 9,
0: 99-09. Después no digan que no le avisamos, Después no digan que no le avisamos.
1: Vamos a improvisar aquí ahora.
0: Bueno, pues.
2: Mañana voy a revisar a ver si cae.
1: Oiga, ¿usted vio una noticia del influencer que
0: se murió en Tailandia? ¿Eso agrandarse el pene?
1: Sí, sí.
0: El hombre y se le inyectaron una. ¿Cómo la vio usted ahí?
1: Igo Ubiribo, el empresario influencer británico de 43 años. Se sometió a un procedimiento para aumentar el tamaño del pene durante unas vacaciones en Bangkok. Una investigación forense en Reino Unido determinó que sufrió una embolia pulmonar relacionada con el procedimiento. Este caso, muchachos, ha puesto sobre la mesa los riesgos de someterse a procedimientos estéticos sin las debidas garantías médicas. Ya no se le vuelve a parar más.
2: No duro lo que vos decís.
3: Sí, o sea, literal.
0: Oye, fuerte. Sí. Como dicen los puertorriqueños, fuerte.
1: No.
0: Fuerte, qué vaina.
1: ¿Qué necesidad, muchachos?
0: Pero mire,
1: no, pero díganme ustedes, ¿qué necesidad?
0: Oye, lo primero que la tenía bien cortica.
1: No, pero qué carajo.
0: Los recortadores de España.
1: Que como yo, Villazón, aunque sea garga.
0: Oiga, Nueva Zelanda autoriza por primera vez el uso de éxtasis para el estrés postraumático. Me imagino que ahora sí hay un poco con estrés. Está
1: viajando gordo.
0: Ah, bueno, mire. Nueva Zelanda autorizó el viernes anterior a dos psiquiatras a recetar MDMA, conocido popularmente como éxtasis de grado farmacéutico, a pacientes con trastorno de estrés postraumático. Va a haber un poco pacientes ahí con trastorno.
1: Todo el mundo buscando al doctor. Dame la fórmula, doctor.
0: Doctor, mire, yo tengo estrés postraumático. Recéteme algo. Una decisión que abre la puerta al uso terapéutico controlado de esta sustancia psicoléctica para tratar casos de experiencias traumáticas. La autorización fue concedida por el organismo regulador de medicamentos Nueva Zelanda, MADEF, y fue recibida con satisfacción por el ministro asociado a la salud, David Seymour, quien destacó el potencial de la MDMA como parte de terapias de asistidas con psicodélicos. Esto quiere decir que cualquiera le diga, oiga, doctor, tengo un estrés postraumático y usted que me receta.
1: Esto así por 30 días.
2: Imagínese. Chaboladera.
1: Nosotros tenemos un amiguito que pues, como que tiene el estrés postraumático.
2: Sí, sí. Está siguiendo las recomendaciones.
1: Pasando al estrés. Bueno, pues 9:11 de Más Garantico traemos un invitado especial aquí en la mañana de Temprano es más bacano.
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0: 9.23 en la mañana, 9.24 ya va a cambiar nuestro reloj. 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
1: Oiga, con la campaña desde septiembre se siente que viene diciembre. A mí me encanta, muy particularmente, porque es que todos los días tienen una dinámica, ¿no? Todos los días tienen un algo, un ingrediente que lo vuelve mucho más atractivo al fin de año. Mi queridísimo sobrino Iván Ballesteros, qué gusto tenerlo por aquí. ¿Cómo ha pasado?
2: Mi querido tío Emilio, que Dios me lo bendiga, hombre, contento y feliz de estar aquí con ustedes. Enviarle un saludo a toda esa gente oyente de Olímpica Estéreo aquí Sincelejo. Sabroso y bacano.
1: Vamos a recordarle, a ilustrarle nuevamente a los oyentes. Hace como 2 años y algo fue que estuvo por aquí, ¿no? Por así.
2: Pero más o menos, sí, como año y pico, 2 años ya casi.
1: Bueno, todo el mundo habla de Iván Ballesteros. Está en Medellín, Montería, que son los sitios más frecuentes en cuanto a presentaciones. Anoche tuvo fiesta privada aquí en la ciudad de Sincelejo. ¿Quiere decir eso de que se están abriendo las puertas para otros mercados de sus presentaciones?
2: Sí, hombre, gracias a Dios, contento, porque está pasando algo muy bonito en estos momentos. Pues se están abriendo puertas de canchas que quizás antes no lo estaban. Una de esas, pues Sincelejo, a lo que le estamos apuntando. Anoche, fiesta privada aquí, ya en el nombre de Dios, el 24 de octubre, si Dios quiere, volvemos. Entonces, eso es bonito y quiere decir que pues se están abriendo las puertas de esta ciudad bonita.
1: Tiene una particularidad Sincelejo, y es que cuando usted llega por primera vez, y cuando usted llega, además, por primera vez y mostrando talento.
0: Sí, porque hay que tener talento. Los que han mostrado talento vuelven y no se van.
1: Juan de los Palotas y su conjunto.
0: No ha vuelto a tocar.
1: Y no, primera inauguración y cierre. Más nunca vuelve a tocar. Pero mire, ya se le están abriendo las puertas, ¿no?
2: Sí, no, la verdad que es muy contento. Como le digo, una maravilla poder entrar aquí a Sincelejo, que digo yo así, no es fácil, pero después que ya yo sé que entremos, aquí nos vamos a quedar, en el nombre de Dios.
1: Hizo un cover usted de Ceniza Fría. Yo me imagino que cuando esa canción salió, usted no había nacido.
2: No, esa canción puede ser de qué.
1: Del 95, 93, por allá.
2: No, no había nacido.
1: No había nacido.
2: Yo soy del 97.
1: Vea usted. Pero oiga, pero ha dado de qué hablar su versión. Le ha gustado mucho a la gente, fíjese.
2: Sí, fíjese cómo son las cosas, ¿no? Esa canción nosotros hicimos un cover hace por ahí 2, 3 años. Pero ahora, hace como 20 días, que estuvimos en una fiesta privada, el cumpleaños de Luister.
1: Sí, lo vi usted muy emocionado, por cierto. ¿A qué hora era que estaba cantando ahí?
2: Eso eran como las 8 de la mañana. Ay. Entonces, bueno, pasó ahí que la cantamos en vivo un pedacito y se hizo viral en TikTok, en Instagram y bueno.
1: Y hay que aprovechar ese momento.
2: Sí, claro, no, en eso estamos.
1: Es que hay que aprovecharlo.
2: Sí, en eso estamos. Además, pues que es una canción muy bonita y gustó mucho. Para que en las redes sociales gustó bastante.
1: Además, usted hizo una muy buena interpretación. Vamos a escucharla, Pacho Vega.
0: Sí, señor,
1: la escuchamos aquí en Temprano es Más Bacano. Y vamos a hablar de lo que viene. Ya hablaremos de proyectos y vamos a hablar también de esta unión suya. Nuestra campaña desde septiembre se siente que viene diciembre.

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0: ¡Huepa, hey! 9:35, desde septiembre, se siente que viene diciembre. Oye, sobrino, sabroso esta canción, ¿no?
1: Esto está sabroso, ¿no?
0: No, ya uno... ya este, se siente que viene diciembre, ¿no?
2: Esa etapa, como dice un amigo mío, amaneció la mañana botellera hoy.
0: Sí, claro. Yo tenía un amigo que tomaba los lunes, ¿no? Yo tomaba los lunes y yo me decía, este es un diazo para beber. Un diazo.
1: No, los días son
2: sí, sí, hace 2 años.
0: Hace 2 años. Hace 2 años.
2: 2024 de septiembre.
0: Septiembre. Ah, pues, eso. Está bien usted con Aiko. Cuéntenos qué viene. ¿Cuántas canciones va a traer su nuevo álbum?
2: Bueno, en el álbum nuevo se vienen, si Dios lo permite, 12 temas. 12 temas. 12 temas ya están prácticamente casi que terminados. Bueno, le decía por acá que tenemos el pensamiento, si Dios lo permite y el tiempo nos va, de sacarlo a mediados del mes de octubre. Ya estamos en lo que es la etapa final de,
0: o sea, mezcla. Yo creo que yo, como dice mi jefe Rafael, yo creería que terminando este mes de septiembre podríamos tener un primer adelanto, ¿no?
2: Sí, como dice Hugo, un filtrado, ¿qué?
0: Claro, claro. Se filtró la canción. Sí, podríamos tener un adelanto, porque sí, hay que adelanto. Ir ya ambientando. Usted sabe que tradicionalmente, bueno, ya no se ve, pero tradicionalmente esta época del año donde había una gran cantidad de producciones discográficas. Y me va a sonar duro lo que voy a decir, pero no todos los muchachos nuevos se atreven a grabar temas inéditos.
2: No, como les estaba comentando, toca ya ir haciéndolo de uno. Muy sabroso, pues, el cover.
0: Pero... No, el cover sí, tiene recordación y todo, claro está, claro está.
2: Pero ya hay que ir haciéndolo de uno y hay que irse arriesgando sobre todo, porque pues el que no arriesga, bueno, el que no arriesga un huevo no gana un pollo. Entonces ya hay que ir arriesgándose. Da miedo, porque no hay que negarlo, da miedo, pero sí, ya hay que irse arriesgando.
0: ¿De qué parte de Colombia es usted, Iván?
2: Mi tío, yo nací en Venezuela, mi papá es de acá, de los lados de Lorica.
0: Ajá.
2: Mi madre es venezolana.
0: Ah, ok. No, pero usted podía nacer en Venezuela.
2: Sí,
0: claro,
2: sí,
0: su mamá era venezolana.
2: Sí,
0: mi madre. Es venezolana.

0: Pues el andar por aquí por Colombia, lo que es Montería y Medellín.
1: Es muy buena plaza la ciudad de Medellín para el vallenato, ¿no?
0: Sí, Medellín es muy buena plaza. Fíjese que desde lo que fue pandemia, recuerdo yo antesito de pandemia que me fui a vivir a Medellín y carajo, todo
1: todo el mundo hacía parranda.
0: Todo el mundo encerrado y en Medellín la parranda no faltaba. Claro.
1: Eso pasó en Medellín, en toda Colombia.
0: Todo el mundo quería estar en Medellín por la presentación. No, pero sí es muy buena plaza, sobre todo pues para lo que es el vallenato romántico. Es muy buena plaza, muy muy buena plaza.
1: No, y es que además de todo, Medellín se ha vuelto un destino turístico no solamente de los colombianos, sino también de mucha gente extranjera.
0: Sí.
1: Y el vallenato ha tenido un eco importante en el mundo y cualquier evento que lleve un artista vallenato, lógicamente va a tener también al extranjero ahí, ¿no?
0: Sí, sí, la verdad es que Medellín se ha vuelto una ciudad, como usted lo dice, muy de mucho turismo. Literalmente todo el año Medellín está llena de extranjeros y de no extranjeros, porque todo el mundo coge para Medellín. Entonces el vallenato, como usted lo dice, ha tenido, bueno, yo creo que el vallenato romántico, pues no sé, me atrevo a decirlo, que el vallenato romántico es el que de pronto también en el extranjero no.
1: Claro, y pasa en Colombia. Aquí, sí. en el caso de Sincelejo, aquí anteriormente, hace muchos años, no le apostaban mucho a Nelson Velázquez, no le apostaban mucho a Les Manga, y hoy en día son los reyes por encima de los que graban el vallenato grueso parrandero, ¿no?
0: Sí, sí, sí, no, con mucho respeto, ¿no? Pero yo pienso,
1: claro,
0: que el vallenato romántico es como que el que nos representa.
2: Pero a usted le va muy bien en esa línea.
1: Claro.
0: Sí, es la línea en la que nosotros nos
2: iniciamos. Le va muy bien, porque ahí veo el hombre, le va excelente en esa línea.
1: Él y mi otro sobrino, Alex Martínez, son los dueños absolutos de las parrandas y las fiestas privadas.
2: En Antioquia,
1: privadas, con eso, sí.
2: En Antioquia y Córdoba.
1: Vamos. Ellos porque no pueden publicar la privada. Si no, carajo. ¿Sí o no?
0: Sí, no, ¿para qué? Son esa línea romántica, pues, nos ha abierto muchas puertas. Lo que es Urabá, lo que es el Chocó, lo que es el Bajo Cauca, lo que es. Sí, ese vallenato romántico gusta mucho por todas esas zonas.
1: Bueno, importante. Oiga, gracias, mi querido sobrino Iván Ballestero. Así es que se hace la promoción y así es que un artista mantiene la imagen.
2: Sí, el hombre llegó a una fiesta privada, está anoche. Todavía con el cansancio y trasnochado, llegar temprano a hacer medio, pero sí, uno tiene que aprovechar estos momentos, ¿no?
0: Sí, claro, no. Yo llamé a mi tío, le dije, mi tío, voy a estar por allá, yo quiero que me reciba, que me abra las puertas, y bueno, por supuesto, aquí estoy contento y feliz de que me hayan recibido hoy, y aquí voy a estar nuevamente
1: en el lanzamiento
0: en el mes de octubre, claro. Espéreme por acá,
1: ¿oyó? Con todo, hermano.
0: Sí, no, señor.
1: No, vamos a comprometernos públicamente aquí ya para hacer el lanzamiento en la ciudad de Sincelejo, lógicamente con su visita aquí, gira de medio, y hacemos algo bien especial con los oyentes de Olímpica Estéreo.
0: Claro que sí, aquí voy a estar en el nombre de Dios. Nuevamente, pues, darle las gracias a todos ustedes, a toda la gente que está ahí pegadito. Y bueno, espéreme porque aquí voy a estar.
1: Además de Alex Martínez, ¿quién más cantó en el cumpleaños de Luis de Vallenato? Ah, bueno, Diego Daza en el desengallado, en el día 4. ¿Usted tocó eso, en el día qué?
0: Eso fue un tsunami.
1: ¿Pero usted tocó el día 2?
0: Yo toqué como el día 2, ¿cierto?
1: El día 2.
0: No, hombre, estuvo un poco de
1: fueron 5 días.
0: Fue colegas por allá, el Mono, Diego, claro. Julio, Ale, Champeta, dos manos, ¿no?
1: No, todos los champeteros ha habido y por haber. E influencer de todas las índoles, ¿sí o no?
0: No, hombre, sabroso, la verdad, se pasó muy bueno. Contento, mi tío, agradecido por esta oportunidad. De verdad, siempre es un placer y siempre es muy bonito llegar aquí a Olímpica Estéreo Sincelejo.
1: Aquí estamos de puertas abiertas para usted, para todo lo que vaya a hacer musicalmente, porque si hay algo que uno, no es frase de cajón, pero si hay algo que en la vida de cualquier persona que está en el arte, es el talento. El talento no pelea con nadie.
2: Definitivamente.
1: Para nada.
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0: Johnny Hoyos, ¿no? Johnny Hoyos al lado de Pipe Peláez. Esta canción se llama Te Quedaste.
1: Ha ido muy bien, ¿no? Señor, muy bien leída.
0: Ha ido muy bien porque esta canción sin duda que nos trajo al Pipe Peláez, que hace rato que no nos presenta nada nuevo en el vallenato. Y la versión es de Johnny Hoyos, pero él invitó a Pipe Peláez para que lo acompañara en esta versión, señores.
1: Bueno, a esta hora de la mañana vamos a irnos con el que
0: y antes de irnos, ¿no? Antes de irnos.
1: Ah, sí, también.
0: Aquí, temprano es más bacano porque la de hoy fue la mañana más rápida de todas las del mes de septiembre, señores.
1: ¿Será la ida ya a Medallo?
0: ¿Será Medallo?
1: Será Medallo.
0: Bueno, 9:50, el cantante del gol en Olímpica Estéreo.

Aquí estamos, señoras y señores, y aquí están las tres noticias de Olímpica Estéreo y el cantante del gol para todo nuestro país. Abrazos para todos en Colombia. Y bueno, la primera tiene que ver con el debut de Alberto Gamero con el equipo de los Millonarios. Debutó Gamero, su segunda llegada al conjunto de los Millonarios. Se espera mucho de Alberto Gamero, sabemos de su trabajo y demás, pero apenas logró empatarle a un débil Deportivo Pereira 1-1. Es el primer resultado en esta segunda fase, segundo tiempo podríamos llamar para Alberto Gamero en el conjunto de los Millonarios. Bueno, muchísima, pero muchísima polémica por la decisión del comité disciplinario de la DIMAYOR con respecto al jugador Yormar Hurtado. Ustedes tal vez recuerdan que Yormar Hurtado, jugador de la América de Cali, estaba acusado y además se había interpuesto por intermedio del Boyacá Chicó y de varios equipos una denuncia ante la DIMAYOR o un acto que hizo Yormar Hurtado en jugar, dicen, en tres equipos al mismo tiempo en el mismo torneo, y eso es irregular. La DIMAYOR dijo que no le podían quitar los puntos al América, pero aquí está lo extraño. Lo extraño es que dicen que no, le quitan los puntos al América, pero le dicen a Yormar Campuzano que no puede jugar más este año. Entonces lo castigan luego, entonces sí se supone que había una irregularidad, pero América de todas maneras ha protestado también y ha dicho que es una injusticia porque el jugador pues lo contrataron para que jugara, ¿no? Y ahora no puede actuar con el equipo escarlata. Cosas que pasan en nuestro fútbol colombiano. Bueno, llegó a la ciudad de Bogotá desde ayer el equipo Vasco da Gama. Emanuel, que es su técnico, decidió no traer a sus figuras, entre ellos a Andrés Gómez, al Tinito Gómez, es jugador de Millonarios, que es una de las figuras del equipo Vasco da Gama. Recuerden que este martes a las 5 de la tarde Vasco da Gama se enfrenta por la Copa Suramericana a Independiente Santa Fe. ¿Por qué no trajo las figuras? No es que desestime a Santa Fe, como dicen los titulares, no. Es que Vasco da Gama tiene 25 puntos en la tabla en el Brasileirão y está a punto de descender y no quieren descender y juegan frente a Gremio este fin de semana y quieren cuidar los jugadores para que estén 10 puntos frente a Gremio, porque ya frente a Fluminense perdió el partido anterior, se quedó solo con 25 puntos y el técnico ha dicho que va a priorizar el torneo local y que Vasco da Gama no puede descender. Eso es la razón. Y me parece una razón lógica, totalmente lógica. Las tres noticias que tenemos para ustedes. Una ñapita les voy a entregar, una ñapa. El técnico del Sporting de Lisboa ha dicho que no saldrá de Luis Suárez, el jugador colombiano. Lo estaban ubicando en el fútbol inglés y el técnico ha dicho, no señores, el señor Suárez, que es mi goleador, no se va del equipo. Así que se queda en el Sporting Lucho Suárez, el jugador colombiano de selección colombiana, de selección de nuestra amada selección Colombia. Abrazo para todos los oyentes de Olímpica Estéreo. Y aquí está el cantante del gol con ustedes como todos los días. Un abrazo.

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2: Bueno, a esta hora tenemos un oyente. ¿Quién llama?
3: Sí, Sebastián.
2: Bueno, ¿y qué canción vas a pedir?
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Mucha atención, tengo por acá ganadora. Se llama Ángel María Castilla Flores.

música, pura música decembrina, navideña. Esos ojos negros por acá, yo me decía, suena aquí en Olímpica Estéreo. Bueno, bonito tema, bonita canción, señores. Ayer tuvimos el espectacular simulacro decembrino, ¿verdad? Chévere, que chévere, que chévere. La pasamos ayer, domingo, como mejor dicho, el simulacro decembrino. Porque desde septiembre se siente que viene diciembre. Oiga, juegan hoy las chicas de la Selección Colombia, categoría sub-20 femenino. Hoy el Mundial juega contra Costa Rica a las 11 de la mañana. 11 de la mañana, bueno, hora colombiana ya. Listo, todo el mundo preparado ahí entre 15 minutos para darle fuerzas. Por supuesto, para acompañar también a estas muchachas, a estas chicas. Sí, señor, la sub-20 femenina hoy en el Mundial femenino. Sub-20, Colombia versus Costa Rica a las 11 de la mañana por el grupo E, fecha 1, bueno, bien, fuerza para las muchachas, para las chicas hoy, póngase la camiseta de la Selección Colombia,

ver cómo estuvo la liga colombiana de fútbol, señores. Hoy juega Llaneros contra Tolima a las 6 p.m. Ayer jugó Deportivo Pereira frente a Millonarios 1-1. Internacional de Bogotá 2, Águilas Doradas 2. Vamos a ver aquí cómo estuvieron esos partidos.

¿Cómo estuvieron esos partidos? Bueno, Santa Fe 2, Fortaleza 2. Ay, carajo, Junior, Dios mío. Frente a Jaguares. Allá en Barranquilla, Junior 3, Jaguares 3. Oiga, Internacional de Bogotá, ya lo dije, 2-2. Frente a Águila Dorada. Puro empatiti, ¿eh? Santa Fe Fortaleza, Junior Jaguares, Deportivo Pereira Millonarios, Internacional de Bogotá, frente a Águilas Doradas también, ¿eh? Empataron. ¿Qué más jugó? Bueno, Cúcuta 2, esto fue el sábado frente a Pasto, Boyacá Chicó. Bueno, también Cúcuta Pasto quedaron empatados. ¿Quién más jugó por ahí? Bueno, estuvo también el, ¿cómo quedó el partido de? Bueno, Boyacá Chicó le ganó 2-0 a Once Caldas, ve la vaina. Ah, Boyacá Chicó 2, Once Caldas 2. Bueno, señores, así estuvieron entonces estos partidos de este fin de semana. Por la Liga Colombiana, 10:46 de la mañana. Señores, mira, hay que estar pendiente de la sintonía, porque vas a ganar también Arbolín.

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0: Fue, hombre, ¿cómo está la vaina, señores? Mira que, ajá, ¿cómo lo están? La está buena. Por ahí va a ser el man del rojito, Edwin Alberto Moreno, el 220. Edwin, el rojito, ahí va. Conductores en la sintonía con Olímpica, todos trabajando en la oficina, otros por acá en la peluquería, en la barbería, ahí en el restaurante, en la cafetería, en la panadería, en la repostería, caminando, echando para adelante, el man en la mototaxi, en la motocicleta, el man en la buseta, el man en su carro particular. Saludos con Olímpica, vaya. Desde septiembre se siente que viene diciembre. Hay que estar en la jugada. Pendiente de la sintonía porque aquí arranca lo bueno. Comenzó lo bueno, carajo.

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¡Au! Se llama Los Unicornios. ¡Ey, Los Unicornios! Una buena champeta que está pegada sonando en Sicar Junior Nica. En Olímpica Estéreo. Junior Nica. En Sicar. En Olímpica. ¿Cómo se escucha? Oiga, lluvia de billetes el pasado domingo.

0: en este departamento de Córdoba por una lluvia de billetes. Billetes de 50.000 barras regados en plena calle. Lo que parecía una tarde cualquiera terminó convirtiéndose en una escena que rápidamente pues llamó la atención de quienes transitaban por una calle de Cereté. Varios billetes de 50.000 pesos aparecieron esparcidos sobre el pavimento, provocando sorpresa entre los habitantes del sector. El hecho se registró el domingo anterior en el barrio Wilches, específicamente sobre la vía que conduce hacia el sector La Monga, frente a una propiedad de la familia Spitia. Al percatarse de que había dinero regado en la carretera, varias personas que pasaban por el lugar se acercaron. Ay, papi, yo también lo hago para recoger billetes. Que llueva billetes, Dios mío. No, ¿por qué no pase una lluvia de billetes por acá en Sincelejo? El domingo anterior en el barrio Wilches, específicamente sobre la vía que conduce hacia el sector La Monga, frente a una propiedad de la familia Spitia. Al percatarse de que había dinero regado en la carretera, varias personas que pasaban por el lugar se acercaron. Ay, papi, yo también lo hago para recoger billetes. Que llueva billetes, Dios mío. No, ¿por qué no pase una lluvia de billetes por acá en Sincelejo? Los billetes en plena vía pública. Tampoco se conoce quién sería el propietario del dinero ni cuánto dinero quedó esparcido sobre la carretera. La curiosa escena volvió pues a despertar la memoria de los habitantes de Cereté, pues semanas atrás se habría presentado un episodio similar en el barrio El Cañito, donde también fueron encontrados billetes en una vía pública. Por ahora el misterio permanece. ¿De dónde salió ese billete? Bueno, lluvia de billetes, ay, que llueva plata, carajo. Ojalá llueva. Se presente una lluvia de billetes en todo Sucre y Córdoba. Es que lleva billete aquí en Sincelejo. ¡Epa! ¡Lluvia de plata! Bueno, ya comenzó el partido ahí de las muchachas. Primer partido frente a Costa Rica por Mundial Sub-20 femenino. ¡Vamos, muchachas! Las chicas colombianas están jugando la Sub-20. Ah. Mundial de fútbol Sub-20 femenino. ¡Vamos, peladas! ¡Juega! Y Olímpica Estero las apoya.
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0: Alejandro. Esta canción se está pegando, le está gustando mucho a la gente, bueno, y sobre todo también a las chicas, ¿verdad? Bueno, hoy, por parte de Sincelejo, el departamento de Sucre, bueno, nos vemos bien representados por el canto, por supuesto, la interpretación romántica de esta tremenda canción por acá que nos regala la gran Angeli Carrasco. La dinastía de los Carrascos, aquí en Olímpica Estéreo, los originales Carrasco. La original Angeli Carrasco suena en Olímpica, solo por ser tú se llama. Solo por ser tú cantando en Olímpica. Bueno, son las 11:20 minutos de la mañana. 11:20, pendiente a la sintonía. Vamos a entregar arbolitos navideños. Eso. Bueno, voy por acá a reportar a esta hora la sintonía de los oyentes que participan ahí. Con su coba, con su saludo en esta mañana de Olimpiqueo. Sabroso, chévere. Va a bailar, a gozar. Dale, mi vida, a María Angélica Jiménez. Te saludo a esta hora para ti, María Angélica. Dale, Maggi. Qué bueno, hola, para pedirle el favor, me pueden complacer con la canción El Parrandón de Rafael Orozco desde Bogotá, El Chalito, dice por acá. Hola, dice para felicitar a mi hermano José Gregorio Martínez en Toluplaya de parte de sus hermanos Andrés el Calvo y el Negro desde Limón Caldas. Ahí están olimpiqueando, le desean feliz cumpleaños.
1: Marlon DJ.
0: 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Dani Luz Mendoza Barrio, bueno, se reporta la sintonía, bueno, ahí nos manda su reporte de sintonía con Olímpica. Bueno, dale, Olímpica, me encanta más. ¡Opa! Señores, puro vacile con Olímpica. Ahora te escucho, dímelo.
2: 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Yo amarlo del barrio de Bellavista, Luis Miguel Hernández.
0: Dale, Luis, sí.
2: Dale, Luis. Yo te apoyo, yo amarlo.
0: Dale, compadre. Hola desde Magangué en sintonía, César de Ángel. Un abrazo a toda la gente de Magangué. Ahí, departamento de Bolívar, el Carmen de Bolívar, San Juan de Pomuceno. A todos nuestros vecinos, amigos del departamento de Córdoba, el reporte de sintonía Olímpica.

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0: Vaya, el espeluque. Vaya, lo recibo con el espeluque, Hugo, ¿viste? Uy, ay, güey. Dice por acá, me complace con la canción Feliz Cumpleaños de Diomedes Díaz para desearle saludos a este Antonio Palencia en Colosó, en el Jorro. Ahí está con Olímpica, saludos. Ahí de parte de Marco Palencia y toda la familia Molano, Madera y Huelvas. Hola para mi familia Gloria Usuga en el barrio Normandía. Ahí están también Olímpica. Bueno, listo, le mandamos el saludo con cariño al barrio Normandía. Todo bien, todo chévere, qué chévere, qué chévere con Olímpica. Saluda a Sara Estefanía Cardoso desde el barrio Uribe. Dale, Estefaní. Hola, que juegue, ¿qué dice por acá?
1: Hola, escucho, mi amigo Marlo.
0: Dímelo.
1: Un saludito desde acá de Mocoa, Putumayo. Escucha Olímpica Estéreo desde septiembre. 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
0: Oiga. En el Putumayo, saludos, oiga. Qué bueno, la doctora Yesenia Villalba está en la sintonía de parte de su amigo Lulú de Colombia. Le desean feliz cumpleaños en este día súper especial. Bueno, saludos y feliz cumpleaños. Saludos por acá en el poblado Zona Sur. Estamos en la sintonía del Popular Gamarra. Dale, saludos por acá también a esta hora a doña Alicia en los 95 años de edad. Saludos para Liliana también, que escucha Olímpica. Saludos, Lili, también.

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0: Ahí está Fabián Corrales, son las 12 del mediodía, 22 minutos, 12 del mediodía, 22 minutos. ¿Qué tal? Buenas tardes, ¿cómo vamos? Bienvenidos.
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0: Dirige el campeón de la semana, Emilio Núñez. Aquí está el compadrazo al aire.

Pero qué vaina linda de 12 del mediodía, 2 de la tarde. Vamos a estar con los mejores vallenatos con ustedes, señores, desde septiembre. Nuestro WhatsApp Olímpica es el 320-790-115, hora de almuerzo y hora de estar disfrutando los mejores vallenatos en Olímpica.

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0: Esta canción, por lo general, cuando le salen las parrandas en las casas, las que se creen coristas tiran ahí arriba la canción. Y nomás los queda mirando como que... Ahí llega el corito ese ahí. Por lo nuevo, Sombra Perdida, el binomio de oro. Ya son las 12 del mediodía, 47 minutos. Métete en los coritos esos apenas.
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0: Sigue avanzando la buena programación y seguimos aquí con el número one, que es Olímpica desde septiembre. Se siente que viene en diciembre. Más en mensajes, recuerden que la actividad, allí les llega automáticamente el número telefónico de donde tienen que llegar el mensaje para que ustedes se lleven esa espectacular motocicleta de la marca Suzuki. Escriban WhatsApp Olímpica, ahí le llega toda la información al WhatsApp que tienen que enviar, que es el 315-898-0036. Señores, eso va a ser súper bueno. Dice, compadre, para felicitar a mi mamá que hoy está de cumpleaños, Marcela Ramírez. No se está sintonizando, Marcela. Menos que aquí en la ciudad de Sincelejo les cumpla muchísimos años más de vida. 45 años. Tienen que guardar un poquito de torta. Toma el volumen firmemente porque están escuchando los mejores vallenatos de Fundamento en Olímpica.

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0: Esa canción la hace Alex Manga. Te daré lo que soy. Sonando aquí los vallenatos de oro de Olímpica.
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0: Están presentando Vallenatos de Oro todos los de lunes a viernes. Hoy estaban conectando con Olímpica los viernes, que es el duelo de titanes. Y señores, atención a esta noticia que le tengo, muy interesante para los caballeros también, más que todo. Un estudio encontró que usar una gorra sucia puede provocar la caída del cabello. Señor, ¿usa gorra todos los días? ¿Esto te interesa? Seguro has escuchado mil mitos sobre la caída del cabello, pero un estudio reciente ha puesto la lupa sobre el hábito diario que muchos pasan por el alto. El uso constante de gorras sucias, cuando usas una gorra día tras día sin lavarla, se convierte en el hogar perfecto para acumular sudor y grasa capilar. Células muertas de la piel, bacterias y hongos indeseados. Este cóctel, combinado con la fricción constante y la falta de transpiración en el cuero cabelludo, puede generar inflamación en los folículos pilosos, también debilitar la raíz y larga, también acelerar la caída del pelo. No se trata de tirar tu gorra favorita a la basura, sino de tener mejores hábitos de higiene. Lava regularmente para eliminar acumulaciones de grasa y bacterias. Dale un respiro a tu cabeza también y a tu gorra, y evita usarla durante todo el día sin descanso. Mantén tu cuerpo y tu cuero cabelludo limpio y fresco. Y ya, y sigue las recomendaciones. A veces dice, ven acá, se me está cayendo con el pelo, no sé qué. Eso como dice una cochinada. A ver la gorra esa. Tronco, es su lazo y sudor. Y dele, ya esa gorra ya, mejor dicho, ya tiene la horma natural del mismo cutre. Lave la gorra también para ver si de pronto no se le cae mucho el pelo. Hay otro que ya por naturaleza, normalmente por el ADN. Pero hay otros también que por, como dice uno por ahí, por cochinada. Se está cayendo el pelo. Pila pues, a tener en cuenta esa recomendación. En pocas palabras, lave esa gorra. Se acumula bacterias ahí. Pila pues, 1:38.

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4: Bueno, a esta hora tenemos una oyente.
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0: Ya les es ahora, qué bueno estar con ustedes en dirección de información del campeón Emilio Núñez, lunes. Oye, pensé que iba a caer el aguacero de tu vida. Se nubló el cielo, se puso oscuro. Parte de la tarde y se ha espumado, ¿ah? Sigue el cielo un poco nublado, pero no como se veía venir que, digo, es pa. Hay que estar pendiente porque esto puede venir hasta una tempestad.
1: No llamarte, no insistirte, yo sé que estás en.
0: Bueno, ya son las 2 de la tarde, 13 minutos. Qué bueno acompañarles en este inicio de semana. Para ustedes, oye, les recuerdo que tenemos un concurso con los amigos de Suzuki. La moto Suzuki. Sí, señor. La gente que está ahí enviando sus datos al WhatsApp 315-898-0036. Ahí está, a ese WhatsApp. Y hay unas claves, unas frases que estaremos colocando de lunes a viernes y tienes que anotarlas. Esa frase tiene que anotarla porque de nada vale usted dar todos sus datos y colocarlos ahí, mandarlo a este WhatsApp 315-898-0036. Entre otras cosas, cuando usted nos escribe a nuestro WhatsApp, al de Olímpica 327-9005, ahí le llega enseguida el mensaje y le llega el número donde usted puede enviar sus datos. Vale, no a nuestro WhatsApp, no al 320. Usted escribe, hola Olímpica, y ahí le aparece el mensaje donde le aparece el número que usted puede enviar sus datos personales para participar. Primero con la palabra Suzuki, después todos los datos, nombre, apellido, cédula, barrio. Ahí está, pendiente, que hay que anotar bien el teléfono o el celular porque se van a estar comunicando con ustedes. Y como si fuera poco, porque esto es una motazazaza, no cualquier moto, no. Una motazazaza, señores, que le va a entregar Olímpica Estéreo con los amigos de Suzuki una espectacular moto de R150 ABS. Esto es un espectáculo de moto. Y como si fuera poco, te voy a tirar plena, ya de una, la primera frase de la semana. La DR locura llegó a Sincelejo. La DR locura llegó a Sincelejo. Ahí vaya anotándola. Esa es la del lunes. La DR locura llegó a Sincelejo. Anota porque no repito. No, mentira, sí te voy a repetir. La DR locura llegó a Sincelejo.

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El rey de los bailos, Farid Ortiz. Es ahora, son las 2 de la tarde, 46 minutos. 2 de la tarde, 46 minutos con Olímpica. 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

Ando Olímpica Estéreo. Oiga, esto lo de Suzuki no nos envíen a nuestro WhatsApp. Ahí les va a llegar o me piden el número para participar, que yo se los doy, ¿vale? Yo se los entrego. Si no le llega el mensaje, me dice, Machito, dame el número para participar lo de la moto. Yo se los paso. ¿Ok? Bueno, pues. De la tarde 48, pero eso no es aquí en el WhatsApp Olímpica. Es el número que le voy a pasar a continuación, al que de pronto no lo tenga por ahí. Pero usted no se, ahí está, no se, no nos mande para escribirse aquí en nuestro WhatsApp porque no lo estamos haciendo. Les vamos a pasar el numerito ahí. Listo, ahí le voy a pasar el número a la persona que me lo está pidiendo y se los voy a entregar, ¿vale? También voy a participar por la pintura con Pintuco, Superconductor con Madera y Olímpica. Ese sí nos los envía a nuestro WhatsApp, 327-90-115. De la tarde 49. Escuchando Olímpica Estéreo. Hablo Paola, Paulita Jaraba en San Pues, que siempre está ahí en la sintonía de la número uno Olímpica Estéreo y más nada. Quiero mandarle por acá un feliz cumpleaños a Wadis Chimá Sierra en Varsovia, que lo queremos mucho, nos dicen. Ahí está Wadis Chimá Sierra en Varsovia, que le mandan un saludito muy, pero muy especial. Gracias por esa sintonía, ¿vale? Gracias, 2 de la tarde 50, 2:50. Nos seguimos disfrutando la tarde, nos seguimos gozando la tarde. La tarde que ya empieza a salir el solecito, pensé que no iba a salir en el día de hoy, pero de ahí empieza a salir el solecito a esta hora. Saludos desde Tolú, nos dicen por acá, ahí en Tolú, en la tierrita. Está Samuel Pestana, escuchando la número uno Olímpica Estéreo. Listo, yo, Eben, ya le paso el número. A los que no le pronto alcanza a llegar un mensaje donde está los números, nosotros se los pasamos ahí ahorita, ¿no? 2 de la tarde, 50 minutos, 2:50. Aquí escuchamos Olímpica Estéreo. Saludo para Mauri, el Foforito Hernández, hermano mío. Gracias. Hay una territa también escuchando lo mejor de Olímpica Estéreo. Disfrutarlo con lo mejor de la que manda en sintonía. Gracias a todos los que comparten con nosotros, a todos los que disfruten con nosotros y a la gente que está ahí siempre 24/7, gozándose lo mejor de Olímpica Estéreo. Otra escuchamos. Ah, que si tengo la clave, la de hoy. Ah, ya te la voy a pasar, te la voy a pasar ahí. La clave del primer día para lo de la moto es la DR Locura, llegó a Sincelejo. Así es, la DR Locura llegó a Sincelejo. Esa es nuestra clave del día de hoy. A la gente que la quiera ahí, no la escuchó, yo se la paso. Así que pídela. Pide a ver, ya se le da. Escuchando Olímpica. Ya le paso el numerito para participar por la motico. Ahí dice el numerito para participar por la motico. Gracias, hermano. Hola, Olímpica, 2 de la tarde, 51. Así gozas la que manda en sintonía.

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0: Yo escucho Olímpica Estéreo y más nada. Oiga, hubo erupción de el volcán Anak Krakatoa. Así es, Anak Krakatoa. Siete aeropuertos cerrados y miles de vuelos afectados en Indonesia. Es la noticia a esta hora. Más de 270 mil pasajeros se han visto afectados por las alteraciones del tráfico aéreo causadas por la erupción del volcán Anak Krakatoa en Indonesia, que obliga este lunes a mantener cerrados siete aeropuertos, incluidos el de Yakarta, el principal del país, por la presencia de cenizas volcánicas. Situado en el estrecho de Sunda, entre dos islas más pobladas de Indonesia, Java y Sumatra, el Anak Krakatoa, hijo del Krakatoa en indonesio, volvió a registrar actividad tras horas de aparente calma después de erupcionar el pasado viernes, según las autoridades. El Ministerio de Transporte indicó que en un comunicado que ha decidido extender el cierre temporal de siete aeropuertos, lo que afecta ya a 270.337 pasajeros y unos 2.300 vuelos, incluidas conexiones internacionales con ciudades como Sydney, Doha o Ámsterdam. Esa es la noticia que se tiene hasta ahora. Son las noticias que se presentan en la tarde de hoy, para el día de hoy en el mundo. Señor, la erupción de un volcán. Este año ha estado marcado por erupciones volcánicas, por movimiento sísmico, por terremotos, por tempestades. Muchas cosas ha estado este año, movido este año, ¿no? En el mundo. Ya son las 3 de la tarde, 13 minutos. 3 de la tarde, 13 minutos. Aquí estamos para seguir acompañándoles y disfrutando la número uno. Por otro lado, si hablamos de volcán, fracturas bajo el Puracé. Esto es detrás de los temblores que se sienten en el Cauca. El sismo de magnitud de 4.1 registrado a las 8:58 de la noche este domingo 6 de septiembre volvió a poner en atención sobre la actividad sísmica en Cauca. El movimiento tuvo epicentro en Totoró, una profundidad cercana a los 10 kilómetros, y fue sentido en Popayán y otros sectores del suroccidente colombiano. ¿Qué hay detrás de estos temblores? Desde finales de agosto se registran enjambre sísmico en el área de influencia del volcán Puracé, en la cadena de los Coconucos. Una parte importante de estos eventos corresponde a fracturamiento de la roca dentro del sistema volcánico que genera los llamados sismos volcanos tectónicos. De acuerdo con el seguimiento de Servicio Geológico Colombiano, varios movimientos se han concentrado en el oriente de Puracé. Los cambios de presión asociados a movimientos de fluido pueden fracturar la roca y producir sismo que, por su relativa poca profundidad, llegan a sentirse en municipios como Totoró, Puracé y Popayán. Pero el fracturamiento de roca no es el único indicador que permanece bajo observación. El Puracé continúa en alerta naranja, lo que significa que el sistema volcánico presenta cambios importantes en su actividad y requiere vigilancia permanente. Aún así, la presencia de estos sismos no permite afirmar que una erupción sea inminente. Mientras continúa el monitoreo, las autoridades recomiendan consultar únicamente fuentes oficiales, respetar las restricciones de acceso alrededor del volcán y evitar la difusión de rumores. Es lo que se le está pidiendo a toda la gente a esta hora. Son las 3 de la tarde, 15 minutos.
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Recuerdo como las brisas de verano la presencia de un hermano que por circunstancias de la vida de mi lado un día se fue. Recuerdo los consejos de mis viejos que a la tumba ya se fueron. Canciones y esta. Y hay canciones que marcan y remueven sentimientos y todo es esta canción, ¿eh?

0: recuerda uno su tierra, el pueblo, ¿ah? Los amigos de infancia, los amigos que ya no están, los que se fueron, los que un día partieron más nunca volvieron. Pero bueno, algunos ya no están, no existen, otros se fueron hacia otras tierras y más nunca volvimos a saber de ellos. Todos estos recuerdos de nuestra niñez, nuestra juventud, recuerdo esas noches, no miraba al cielo y veía esas estrellitas. En algún momento son las mismas que vio, pero bueno. Los recuerdos de nuestra tierra, los recuerdos de los viejos que a la tumba ya se fueron, de los que ya no están. Y suena una canción como esta y uno de remueve todo. Bueno, oiga, lo que más adelantico estaré hablándoles de una noticia que, bueno, esta mañana estuvimos con, compartiendo con ustedes. Creador de contenido, un influencer y millonario, entre otras cosas, Himno se llama, Himno Ibrivo. El hombre falleció durante unas vacaciones en Tailandia que estaba haciendo junto a su esposa después de someterse a un procedimiento ético para agrandamiento del pene. ¿Cómo la ve usted? Esto estaré hablando más adelantico. Ay, Dios mío. Ey, la gente consigue un billetico y hace locuras. Y miren en lo que terminan estas clases de locuras de las personas muchas veces, ¿no? Ah, bueno, pues.
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0: Aquellos tiempos que recordamos cuando no había luz en el pueblo, ¿eh?
1: Regálame un abrazo como hermano, tú que vienes desde lejos.
0: Bueno, ya son las 3 de la tarde, 25 minutos, 3:25.

0: Dice Bogotá, desde septiembre se siente que viene diciembre, hermano. Sintonía, un saludito para, dice, para mi nieto Elian, en el barrio 8 de diciembre, de Corozal, de su abuela María Isabel Méndez, que le envía saluditos especiales. Para las Tina Sucre, dice Bogotá, su amigo Roberto Carlos, pegado a la mejor olímpica. Gracias, mi hermano. Saludito para, feliz cumpleaños para Wadis Chimá Sierra en Varsovia. Me envían saludos. Hasta la vista, baby. Sintonía a esta hora. Gracias, hermano.
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0: La gente en Cincet, ayer el tractor, ahí están conectados con Olímpica. 3 de la tarde, 27 minutos.

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Esto se llama Cristal de mis pupilas. Cantamos esto a esta hora en la tarde. Oye, le dije que le tenía una información de algo que había pasado en el mundo. Noticias que pasan en el mundo, que, porque bueno, que lastimosamente acaba con la vida de una persona. Quería agrandar su pene y terminó muerto. Quería agrandar su miembro y terminó muerto. El influencer y millonario Himno Uvirivo falleció durante unas vacaciones en Tailandia, que estaba junto a su esposa después de someterse a un procedimiento estético para el alargamiento del pene. Según la investigación forense, Himno habría recibido una inyección de aproximadamente 40 mililitros de ácido hialurónico en una clínica que no ha sido identificada. Posteriormente, mientras recibía un masaje, acompañado de su esposa, comenzó a sentir un fuerte dolor en el pecho y se desmayó. Fue trasladado de urgencia a un hospital donde los médicos determinaron que habría sufrido una embolia pulmonar. Los paramédicos intentaron reanimarlo durante más de 100 minutos, pero falleció en la madrugada. Las autoridades habrían encontrado material en sus pulmones compatible con el ácido hialurónico utilizado en el procedimiento. Un caso que vuelve a poner sobre la mesa los riesgos de someterse a procedimientos estéticos sin conocer plenamente las posibles complicaciones. Si usted es una persona que desea hacerse algo, todo el mundo tiene derecho, y si tiene las condiciones económicamente hablando, puede hacerlo. Todo el mundo que haga con su cuerpo lo que quiere, pero eso sí, tiene que hacerlo de una forma responsable y en sitios recomendados y que estén avalados por el Ministerio de Salud, que estén clínicas reconocidas, con doctores reconocidos, que ya hayan trabajado por muchos años o si son recientes, pero que tengan la certeza de que estudiaron para eso, de que se prepararon muy bien y que ya empezaron a trabajar en esto. No vaya usted, no, que te recomiendo médico, pero él no atiende en la clínica, él atiende en su casa, ya tiene la sala de cirugía ahí en su casa o en un apartamento, puede llegar allá, mire, es más barato, que no sé qué vaina, que no se deje seguir por esos cuentos de que por allá más barato, pero él no está en una clínica, está en una casa, y así ha pasado que muchas personas han perdido la vida por someterse a cirugías estéticas en sitios no autorizados y con personas no recomendadas y que tampoco sean muy profesionales en esto. ¿Ah? Hay que prestarle mucha atención, señores. No es la primera vez que pasa. Este señor quería agrandar su pene y terminó muerto. Ay, Dios mío. Sea cual sea la que Dios le mandó, ya, disfrute con eso, hermano. ¿Ah? Ahora te moriste antes de tiempo. La mujer bonita quedó por ahí, sola. ¿Ah? Y con plata. 3 de la tarde, 46. No me estoy riendo de lo que le pasó al hombre. No es que digo, la mujer quedó con plata porque el hombre tenía muchísimo dinero. El señor, un influencer millonario, Himno Uvirivo, que falleció durante unas vacaciones en Tailandia, estaba junto a su esposa después de someterse a un procedimiento estético para alargamiento del pene. ¿Eso sí puede existir? Voy a mirar a ver si de pronto de pronto hay reseñas de algunas cirugías o algunos procedimientos estéticos que se han hecho para hacer alargamiento de este miembro. 3 de la tarde, 46.

El cacique dio Messi, así llama el pajuate. La cantamos esa hora con Olímpica Estéreo. Hoy son las 3 de la tarde, 54 minutos, 3 de la tarde, 54. Ay, ¿tú qué estás haciendo? Escuchando Olímpica Estéreo y más nada. Póngase pilas, pues.

Ahí está Jason Barber. Sintonizado con la número uno Olímpica en serio, mi hermano, gracias. La gente de Talabartería, JG, escuchando Olímpica en Sabaneta Gordón. Para participar por la DR, ya le paso el número, ya le paso el numerito. Ya le paso el número ahí, ¿ah? Para que usted participe, ¿ok? Sí, señor, 3 de la tarde, 55 minutos, es Olímpica Estéreo, hermana.

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3: Hasta ahora tenemos un oyente. ¿Quién llama?
4: Sí, Sebastián.
3: Bueno, ¿y qué canción vas a pedir?
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Ay, saludo para Ronald Huelvas en sintonía. Lo mismo que Jorge Ricardo, mi compadre Amaury, el favorito Hernández, están en la tierrita. Están de lunes en Guayabe, o lunes el zapatero, como le dicen. ¡Ay!

Esta canción es el doctor Rafael Moreno, señor. Sammy Navarro, toludeño, él. La voz del grupo Bananas. Interpreta eso que se llama así, al lado de Julito, con su Costamar Charanga, Descarga Quillera. Tronco de sabor esto, ¿no? Tarde del lunes, poniéndole sabor. Estos lunes en el septiembre parecen todos viernes. No todos los días en septiembre parecen viernes. Hey, señor, y nos lo vacilamos con la número uno olímpica y más nada. ¡Ey, por todos lados se escucha! En tu casa. 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

Ya son las 4:25 minutos, 4:25 en la tarde, señores. Se llama el patrón. Mr. Black, eso es lo que se llama el patrón. Son las 4:25 minutos con el sabor de Olímpica Estéreo. Oye, por acá me dice, salúdame a la gente del barrio 17 de septiembre, la gente bella del barrio 17 de septiembre. Ahí están en sintonía, me dicen buenas. Buenas, ¿cómo están? ¿Cómo la están pasando? ¿Bien o no? Escuchando Olímpica, saludos desde la capital de la montaña, Medallo. Escuchando la número uno Olímpica, 101.5. A la tierrita, un gran abrazo, mi hermano Pacho, soy Robin Salazar. Bendiciones, Robin. Abrazo, hermanito. Escuchando Olímpica, serio, ¿verdad? Para mandar un saludito muy especial al doctor Leo Vigildo Campo y la niña María en la finca Baño Rojo en Chinú. Gracias, muchachos, gracias, familia, por la sintonía como siempre. Escuchando Olímpica Estéreo, reporte de sintonía desde Tolúa y de Mar Julio Baena. Ahí están, desde el barrio Pioneros, también escuchando Olímpica. Escuchando Olímpica desde Puerto Viejo. Saludo a Celia y a la Monita y a la Mona. Gracias. Los Valecitas del Lavadero, la 12 en la principal de Normandía, el Bello y el Deiber, el propio Salao. Oye, Deiber. Pacho, felicito por su programa. Por favor, pásame el número de Suzuki, si es posible, amigo. Ah, no, es que la primera clave, la de hoy, es la DR Locura llegó a Sincelejo. Esa es la clave, la primera clave, que es la del día de hoy. Es una clave por día. Y la del día de hoy es la DR Locura llegó a Sincelejo. Vale, ahí le paso enseguida el número donde pueden inscribirse. ¿Okay? Reporta sintonía desde Las Tinas. Muchas gracias. Yo escucho Olímpico Maná, compláceme con una canción. Ah, bueno, bueno.

Son las 4 de la tarde, 27 minutos. 4 de la tarde, 27. Voy con muchas más canciones para ustedes. Que disfrutan la mejor tarde de todas. Sí, señor, la mejor tarde de todas. Es con Olímpica. Este de hoy. Más nada, escucha.

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0: Bueno, ya son las 4 de la tarde, 46 minutos, 4:46.
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0: Y por otro lado, el gobierno tumba resolución que prohibía la expresión aérea de cultivos ilícitos con glifosato. Se va a volver, cada día se ratifica enorme acierto, dice por acá, de la noticia que se están dando, que el gobierno tumba resolución que prohibía expresión aérea con cultivos ilícitos con glifosato. Esperemos a ver cómo le va con esto.

0: Bueno, son las 4:47. Gracias a ustedes por siempre acompañarnos, ¿no? Por estar ahí y disfrutarse con nosotros todo esto que lo hacemos con todo el cariño del mundo. Gracias. La gente de Cosabanas activos. Escuchando Olímpica Estéreo desde Bogotá. Saludos a la Majagua. Gracias, muchachos. Ustedes, como siempre, conectados con la número uno Olímpica Estéreo. Feliz tarde.
1: Estéreo, buenas tardes. Para que me haga el favor y me pase el número de la Suzuki.
2: Muchas más canciones para ustedes.
1: Yo escucho Olímpica Estéreo y más nada.
0: Listo. Ahí se lo pasé, hermano. Gracias por la sintonía. No es el número de Suzuki, es para participar por la moto. Saluda al popular, el popular Huasa y el profe Álvaro Jiménez. Están pegaditos a la sintonía de Olímpica Estéreo. Oye, profe. Mira, profesor. Este saludo desde San Francisco, California, para toda mi familia en Chinú, Carlos Flores. Me complace con una canción. Participar por la DR. Ahí está. Ahí se los paso. Escucho Olímpica Estéreo. A participar por la moto. Recordamos que tienes que ir guardando la clave cada semana. Vamos a dar una clave cada día. Una por día. Estaremos dando esa clave. Y al final de la semana usted reúne toda y arma la frase para el día sábado. Ahí estarán. Estamos cogiendo un ganador por semana, un finalista por semana para llevarlos a la gran final, señores. Y la clave te la voy a tirar plena. La DR Locura llegó a Sincelejo. Esa es la clave de hoy lunes, ¿vale? Así que pilas, ¿eh? Pilas, esta es Olímpica.

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Buena canción esta con el rey de los pueblos, Farid Ortiz, llamado Amores. En este quiero saludar de cumpleaños a Audrey Quintana en Chalán. De parte de su hermana, que hoy está cumpliendo años y le decían lo mejor en el día de hoy. Saludito para Chan, el hombre de hierro en Acochabana, Oscar Vergara, la máquina. Ahí están en sintonía ustedes, muchas gracias. Regálame un número para participar por acá por las motocicletas. Ahí se lo estoy compartiendo. Gracias por la sintonía. Un abrazo a todo. Dirección e información del campeón Emilio Núñez. Ya va a llegar Marlon DJ en minuticos. Desde el kiosco El Binomio, donde la señora Marta, las mejores arepas de huevo, siempre escuchando Olímpica, para participar por la DR, nos dicen por acá, ahí están los oyentes conectadísimos con nosotros. Un abrazo, se les quiere mucho, chau.

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0: Bueno, a esta hora tenemos una oyente.
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Buenas tardes, olimpiquista. Buenas tardes, señores. Buenas tardes. Estará cuando el sol se pone un poco más, más suave, se aplaca más. El sol se esconde y en la tarde te saludamos. Estará con Olímpica Estéreo de regreso a casa. Cuando le fue bien a las chicas colombianas de la selección sub-20 en el Mundial Femenino de Fútbol Sub-20. Costa Rica 1, Colombia 3. Costa Rica 1, Colombia 3. Sub-20, ¿verdad? Bueno, así estuvo entonces el partido para hoy, para nuestro color, para nuestra selección femenina sub-20. Bueno, buen debut hoy. Sí, señor, pegó primero Colombia 3-1 frente a Costa Rica. Son las 5:18 minutos. A ponerle música, a ponerle entretenimiento, información, compañía, gozadera. Aquí con Olímpica de regreso a casa. Bienvenidos.

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0: Nacho Zuleta, el artista de los... de los besos, de las peladas para las peladas. Tomás, nunca te olvidaré, se llama esto. Aquí en Olímpica Estéreo, si se le cosa más. 5:37 PM.
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0: 5:37. Yo escucho. Olímpica. Ayer, domingo, hicimos aquí el simulacro de sembrino, ¿ah? Todo elegante, la gente motivada, sí, señor. Es que ya desde septiembre se siente que viene diciembre. Y bueno, pues Olímpica Estéreo pone, por supuesto, esa ventolera, ese ambiente ahí en tu radio, ¿ah? Oiga, señores. Bueno, mira, cosas que uno se encuentra por acá insólitas. O curiosas, pero bueno, son ciertas. Un hombre ingresó al Guinness Record tras dejar crecer las uñas de su mano durante 66 años. Tiene 66 años de dejarse haber crecido las uñas. ¿Ah? Imagínate. La organización certificó en 2014 una longitud total de 909.6 centímetros medida en pune. Marastra, 3 décadas de crecimiento desde 1952, y es el hombre decidido recortarlas en julio, el hombre decidió recortarlas en julio, pero de 2018, o sea, listo, hasta ese año, pues nadie le ha ganado al man en ese récord. Solo cerca del 10% de la población mundial es zurda, pero Shilar llevó esa particularidad a una dimensión inédita al convertir su mano izquierda en una marca histórica. El ciudadano de la India obtuvo un récord mundial por tener las uñas más largas registradas en una sola mano, un total de 900.6 centímetros. Las dejó crecer durante décadas y se las cortó en julio de 2018, tras recibir el reconocimiento oficial en 2014, de acuerdo con Guinness World Records. La medición oficial se realizó el 17 de noviembre de 2014 en Pune, en el estado de Maharashtra, en la India, y el registro, pues, incluye cada uno de los dedos de la mano izquierda. El meñique alcanzó 179.1 centímetros, el anular 181.6, el dedo medio 186.6, el índice 164.5, al pulgar 197.8 centímetros. El origen de esta historia comenzó en 1952, cuando Shilal era adolescente. Según relató Guinness World Records, todo comenzó después de que un amigo suyo rompiera accidentalmente la uña larga de un maestro. De ahí, pues, comenzó este man. Y esto fue hasta antes de pandemia, hasta el 2018, cuando este señor, pues, se cortó las uñas. Tiene el Guinness Records más grande de la historia. Pues se nota que todavía, pues, en algunas partes del mundo no se conoce esta noticia, ¿cierto? Y algunos portales por acá de cosas, digamos, sorprendentes, extrañas, insólitas, pues se publican. Y hoy, pues, este medio que se llama Infobae decidió, pues, publicar la nota curiosa, viral, de este hombre que se cortó las se dejó crecer las uñas con las uñas más largas del mundo. Alcanzó el Guinness World Records. Señores, bueno, 5:40 minutos de la tarde, regresando y vacilando con Olímpica Estéreo. Y en esto se llama la fiesta de Pilito, porque desde septiembre se siente que viene diciembre. Dilo tú, May.

vea, son las 5:52 minutos de la tarde en Colombia, señores. Bueno, hoy hemos tenido como que un día un poco fresco, ¿verdad? El sol estuvo un poco así como que paulatino. Sí, señor. Hubo la vaina así como que... El cielo un poco como que entreverahongo, como dicen por ahí, así. Un poco grisáceo. Oiga, señores, ustedes recuerdan por allá en el año 2000, cuando una mujer llamada María Consuelo Córdoba, quien pues fue violentada por su esposo arrojándole ácido en su cara. Bueno, esta mujer desde ahí pues comenzó este duro momento, este, digamos, este periodo de vida de ahí para adelante, donde quiso pues hasta suicidarse, donde pedía la eutanasia. Pero bueno, pues hoy, gracias a Dios, esta mujer, María Consuelo Córdoba, desiste de la eutanasia. Una mujer que hasta también la recibió, la abrazó el Papa Francisco cuando estuvo aquí en Colombia, en el gobierno de Juan Manuel Santos, quien también pues pidió y oró por ella. Le pidió que desistiera también de quitarse la vida, de pedir la eutanasia. Bueno, María Consuelo Córdoba desiste de la eutanasia y hoy tiene una nueva razón para seguir adelante. Tras años de dificultades, luego de ser víctima de un ataque con ácido en 2000, la posibilidad de acceder a las cirugías estéticas y reconstructivas, pues es una gran posibilidad para, pues, devolver ahí, digamos, en la parte estética de su rostro y la boca, y le devolvió pues la esperanza de mejorar su calidad de vida. Bueno, qué bien, cierto, por esta buena noticia. Profesionales en esta materia pues se han ofrecido y por supuesto también ahí para ponerle, digamos, fin a esta cruda realidad que ha vivido esta pobre mujer. Desde ese momento que su esposo pues le echó ácido en su rostro. Y hoy pues tiene esta esperanza para que siga sonriendo. Pues reconstruyan ahí su boca y su rostro. ¡Qué bien! Noticias que nos gusta, que nos agrada, que son buenas y las compartimos aquí en Olímpica Estéreo Gisela Eco. 5:55 minutos.

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0: noche, de la tarde noche con 13 minutos en Colombia. 6:13, estará por acá, nos vamos con un resumen aquí de titulares. Noticiosos los últimos hechos acontecidos en las últimas horas en Sincelejo, Sucre. En Sincelejo y Sucre, o Sucre y Sincelejo aquí en Olímpica Estéreo. 6:13 en nuestro país, mucha atención. Consternados se encuentran los habitantes del corregimiento de Palmarito en Majagual, Sucre, tras el hallazgo de un cuerpo sin vida en la mañana de este lunes. Y como fue identificado como Manuel Pérez Gamarra, quien habría sido pues la persona encontrada, asesinada en jurisdicción del corregimiento de Palmarito, zona rural de Majagual, Sucre, en la región de La Mojana, sucreña. A su lado apareció un cartel donde lo señalan de ser un presunto cuatrero y que estarían pues haciendo limpieza contra personas que cometan delitos similares. Las autoridades en Sucre han entregado información oficial sobre el caso en la región de La Mojana y preocupación por lo sucedido. 6:14, mucha atención. Anthony Jiménez, oriundo del municipio de Buenavista, Sucre, perdió la vida tras sufrir un grave accidente este fin de semana en motocicleta, ocurrido pues a la altura de Subastar S.A. en el municipio de San Pedro. Jiménez se movilizaba junto a otro joven cuando la motocicleta colisionó contra una camioneta particular. Producto del fuerte impacto, Anthony Jiménez murió en el lugar de los hechos, mientras que su acompañante resultó gravemente herido y fue trasladado de emergencia hacia Sincelejo para recibir atención médica. Las autoridades adelantan las diligencias correspondientes para establecer las circunstancias en las que ocurrió este lamentable hecho. Mucha atención, más a noticias a esta hora. 6:15, un grave hecho de sangre se registró en esta jornada, el fin de semana también, el estadero El Cóndor de Numancia, Sucre. Carlos Campo fue convidado por su socio de nombre Freddy para realizar el suministro de unas cervezas y el traslado de un cerdo en su motocarro. Al ingresar al lugar, Carlos fue atacado en 3 ocasiones con cuchillo, banqueño y dejado en lugar sin sospecha. Pues sin sospechar lo que ocurría, vecinos observaron cómo el agresor detuvo una buseta en la vía y se embarcó sin rumbo conocido, abandonando pues la escena. Carlos era oriundo de Las Chichas, corregimiento de Buenavista, Sucre. Primeras versiones apuntan a un crimen pasional. 6:15 minutos en Colombia.
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puertas. Oiga, una de estas noticias positivas, buena, que voy a compartirle aquí con ustedes. Esa noticia que tiene que compartir uno, sí señor, para ratificar de la existencia de Jesucristo, de lo grande que es Dios, de lo bueno que es Dios, sí señores. Bueno, de quien les voy a hablar, bueno, es una persona muy reconocida en el folclore vallenato y bueno, Dios ha hecho un milagro. Y la ciencia médica también. El mundo vallenato tiene hoy una razón para respirar con tranquilidad. Harold Zabaleta, ojo, Harold Zabaleta, reconocido manager que estuvo al frente de las carreras de grandes figuras como Diomedes Díaz. Sí, señor, o sea, Harold Zabaleta, cuñado del cacique de la Junta, Diomedes Díaz. El papá del odontólogo. Sí, señor, el odontólogo del cacique, sobrino de Diomedes Díaz. Pero Harold Zabaleta, reconocido manager que estuvo al frente de las carreras de grandes figuras como Diomedes Díaz y Rafael Santos, fue sometido el pasado sábado 5 de septiembre a una resección de tumor cerebral más craneotomía. La intervención fue realizada en Barranquilla por el neurólogo George Shatter y actualmente Harold continúa bajo los cuidados de su médico internista, Alberto Polo Barranco. La noticia que llega de Esperanza Familiares, Amigos y el Mundo Vallenato es que su recuperación avanza de manera satisfactoria. Señor, hoy no se habla de contratos, de escenarios, ni conciertos. Hoy hablamos de vida, fortaleza y fe. Bien, cierto, noticias que nos gusta porque ustedes saben, este tipo, por supuesto, de lesiones o de diagnósticos a veces, pues, cerebrales son un poco, pues, complicados, pero bien, aquí vemos entonces, pues, el milagro, vemos ahí, por supuesto, el testimonio vivo, la recuperación de este hombre, bueno, que es muy reconocido, por supuesto, en el folclore vallenato. Ustedes saben, fue también manager del cacique de la Junta, Diomedes Díaz, y de Rafael Santos, y por ahí algunas otras agrupaciones.

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dice Farid Ortiz, ya no vale nada. Juanito, Farid, Farid, Farid, Farid, con la Olímpica cantando por acá. Melody Forgot, Melody Forgot.

0: reapareció por ahí el maestro Juan Piña en un video saludando a toda la gente. Señor, el video dice: mi gente, ya estoy bien, pronto les estaré cantando mis canciones otra vez en los escenarios. La tumbacata, la canillona, el salpicón de piña, toda esa vaina. ¿Ah? Oiga, qué bien por el maestro Juan Piña de verlo así ya recuperado. Hombre, gracias a Dios, otro triunfo también, otra victoria. ¿Ah? Hay maestro Juan Piña para rato, oiga, qué bueno. Nos alegra verlo en ese video, me saluda, aquí está, vamos a ponerlo aquí, vamos a ver, vamos a ponerlo, aquí está el videito, vamos a ponerlo un poquito ahí que ustedes escuchen, vamos a repetirlo aquí, ¿cómo es, maestro?
1: Mi gente, pronto estaré con ustedes cantándole mis canciones, la tumbacatra y la canillona, gracias por su mensaje, que Dios los bendiga.
0: Bueno, el maestro Juan Piña, ahí está. Ahí está en sus redes sociales, en su Facebook, su Instagram. Acaban de subir el video hace unos 10 minutos donde saluda a todos los seguidores. Bueno, gracias a Dios. Victoria. Señores, feliz noche a todos. Dirige el campeón Emilio Núñez, Marro DJ. Dios me los bendiga.